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0: ¿Qué tal? ¿Cómo están? Esto es Todo Deportes Radio Mundialista. Qué bueno que nos acompañan en una nueva emisión a través de Super 100, martes por la noche. Después de los partidos de ayer, después de los encuentros que ya se van disputando hoy, vamos a platicar sobre Portugal, CR7 y sobre el resto de partidos. Así que atentos que comenzamos esta media hora dedicada al Mundial de Fútbol. Y vamos a comenzar el programa con la conferencia de prensa de Néstor Lorenzo, el técnico de Colombia. Colombia recién ha comenzado el partido, entre Colombia y la selección de la República Democrática del Congo. Y vamos a escuchar en este inicio de programa la conferencia de Néstor Lorenzo, el técnico de la escuadra cafetera. Es su opinión y lo que él espera de este partido que, repito, ya se está disputando.
1: Después de lo que se ha visto en el Mundial y de lo que vio de Congo o la República Democrática de Congo, ¿el plan es el mismo de cómo lo venía a enfrentar los hombres que va a utilizar o está pensando en algún cambio, tiene alguna duda? ¿Tiene que ver con lo que está pasando precisamente en el Mundial? ¿Muchos goles? ¿Cuidarse de los goles? ¿Hacer más goles?
2: Todo, cuidarse de los goles, hacer más goles. Lo que teníamos estudiado de Congo en la previa había variado bastante, ¿no? Entre distintos tipos de sistemas, pero ya con Dinamarca y con Portugal marcó un 5-3-2, un equipo que mantiene dos delanteros importantes arriba, que hay que evitar transiciones y contras, ¿no? Así que eso es lo que estamos trabajando. En cuanto al equipo, no se lo di a los jugadores todavía. Tu pregunta es un poco así. No, dudas no. Creemos que tenemos que también mantener un estilo y estamos sobre esa línea.
3: Hola, buenas tardes. ¿Qué tal? Jaime Dinas. Néstor Gabriel, más allá de la formación, con base en la diferencia táctica que hay entre Uzbekistán y Congo, que usted estudió con su grupo de trabajo, ¿en qué variaría el equipo en cuanto a funcionamiento? No le estoy preguntando de formación, sino de funcionamiento técnico.
2: No, por supuesto que la disposición táctica, hay una disposición táctica ofensiva donde uno propone lo que su juego puede dar, aprovechando al máximo las virtudes de los jugadores, y una disposición táctica defensiva donde nos tenemos que adaptar a por dónde y cómo nos ataque el rival. Y esas son las previsiones que tenemos que cambiar en este caso, ¿no?
4: Hola, profesor. Sebastián Heredia de la FM. Usted es un hombre que cambia muy poco en sus equipos. Es muy, muy poco los cambios que hace partido a partido, pero son rivales muy diferentes. ¿Qué virtudes ha encontrado en este grupo para seguir manteniendo la base y que haya uno o máximo dos cambios por partido?
2: Creo que la versatilidad de los jugadores, ¿no? Nosotros podemos jugar, o sea, hemos jugado contra equipos que tienen dos delanteros como Congo y hemos jugado con línea de cuatro con un líbero adelantado, con un líbero con línea de tres. Hemos jugado en Ecuador con línea de tres, por ejemplo, en eliminatoria. Volantes que de pronto se pueden salir a presionar más alto o pueden sostener un poco la estructura defensiva un poquito más desde atrás. Carrileros, o sea, gente por las bandas que puede jugar de lateral o de carrilero ya de mitad de cancha para adelante. Así que en ese sentido nos vamos acomodando a veces con la misma gente, incluso con los cambios que se dan en los mismos partidos.
5: Parar el juego aéreo que por lo general tiene estos equipos africanos en nuestra nómina?
2: Lo que pasa es que nosotros tenemos una identidad de juego que la tenemos que respetar. O sea, no nos han, hasta ahora, gracias a Dios, lastimado mucho con pelotas aéreas. Así que incluso la gente que no es tan alta marca muy bien, se compromete en la en la pelota aérea defensiva y no hemos tenido problemas, así que no es que vamos a poner gente alta para marcar pelota parada, no es nuestro estilo, ¿no?
6: Buenas tardes, Alex Azone de Associated Press. Hemos visto muchísimos goles. Quería saber qué usted cree, por qué usted cree que esto está pasando en este Mundial con tantos goles.
2: Bueno, primero porque hay mucha calidad técnica. Aquí están los mejores jugadores del mundo y juntos, ¿no? O sea, todo lo que vemos en una Champions League o en una Copa Libertadores, hoy están los mejores de esas competencias juntos. Aparte, bueno, de competencias asiáticas y africanas que, como hemos visto, han crecido mucho como federación y como selecciones. Así que no es de extrañar que la calidad y la protección que tiene hoy día el jugador ofensivo con respecto a hace 20, 30 años, ¿no? Donde se golpeaba más, donde se permitía más el juego brusco o los equipos cerrados. Hoy cualquier equipo que se cierra bien y te sale de contra propone y puede gestionar un buen partido, ¿no? Así que creo que el espectáculo está siendo bueno en ese sentido.
7: Hola, ¿qué tal? Muy buenas tardes a todas y todos. Soy Mariana González Márquez, de Agencia EFE. Profesor, a mí me gustaría preguntarle un poco el apoyo que están recibiendo de la afición. ¿Sienten que van a jugar en casa? Ya vimos en el partido con Uzbekistán que la afición colombiana llenó el estadio, estaba totalmente eufórica. ¿Qué esperan de este partido de la afición y cómo los han arropado en Guadalajara? Gracias.
2: La verdad, bueno, primero la atención en Guadalajara ha sido excelente. Agradecemos a toda la gente aquí de la ciudad, a la gente del hotel, del campo de entrenamientos del Atlas. La verdad que espectacular todo. En cuanto a la ficción colombiana, es maravillosa. Siempre nada más que dar gracias al apoyo que le ha dado esta selección desde hace 3-4 años que estamos al frente de la misma, ¿no? Donde vamos, se entregan con todo y hinchan por la selección de una manera increíble, con mucha pasión, con mucha alegría. Ojalá le podamos dar muchas alegrías más.
8: I will kindly ask the photographers to leave the room. 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
9: Bueno, saludo cordial, profesor Néstor. Octavio Mora Gómez, del show del Mundial de Canal Tro, DiscoveryFutbol.com en España, en alianza estratégica con el canal de YouTube Octavio Mora Deportes. Profe, no le podemos reprochar absolutamente nada a Lucho Díaz después de su destacada actuación. Estamos al frente de uno de los mejores extremos por izquierda. Sin embargo, uno mirando los mapas de calor y la influencia en goles determinantes del Bayern Múnich, le hemos visto por el centro, por la rapidez para ganar también duelos y su versatilidad táctica. ¿Es posible verlo también más por el centro y marcando diagonales, es decir, acordado y armonizado con los demás integrantes del equipo, profesor?
2: Mira, lo importante no es cuántas veces, sino cómo termina, ¿no?, la jugada. Creo que el otro día la ruptura de Muñoz, el pase lo hizo Lucho Díaz a manera de volante por el centro. Y el gol lo hizo Lucho Díaz por el centro también, el segundo gol. Entonces creo que no importa dónde inicie o dónde se lo vea en algún momento, donde él se siente cómodo sobre la raya para recibir de pronto, pero después está terminando muchísimas jugadas por dentro, ¿no? Y eso nos da una versatilidad al equipo, una manera de llegar por distintos sectores que es importante, ¿no? Lucho está siendo un delantero completo, sí.
10: Buenas tardes acá, ¿cómo se llama? Díaz, Bien Sports. Al menos el 70-80% de República Democrática del Congo está en el fútbol de élite y hay muchos de los nuestros que son compañeros de los jugadores del Congo. Caso, por ejemplo, el Cucho con Bacambú.
11: ¿Se basa usted también en los comentarios de los nuestros a la hora de planificar el partido? ¿Y qué le han dicho, sobre todo Machado, que comparte con cinco de los integrantes del Congo, sobre cómo enfrentarlos o cómo asumir el partido de mañana?
2: Gracias. Sí, más que nada te dicen características futbolísticas, ¿no? De cada uno, y uno siempre coincide con lo que uno ve en los videos, en los partidos que hemos visto por video o que hemos mandado a nuestra scout a mirar. Así que sí, son jugadores que compiten en la elite europea y bueno, por eso es un equipo muy, muy fuerte, ¿no?
12: Hola, ya. Profe Isabel Echeverry con Telemundo. No te voy a preguntar si te gusta o no la pausa de hidratación porque ya hablamos de eso en la conferencia anterior, pero ¿qué tanto cambian esos 3 minutos tu trabajo y el de tu staff a nivel táctico y estratégico? Gracias.
2: Creo que hay tiempo suficiente como para hidratarse y para hacer una charlita técnica, ¿no? De acuerdo a lo que estamos viendo. Sugerirle a los muchachos que cambien algo o que sigan insistiendo en un sector donde estamos prevaleciendo. Lo que pasa es que el rival también ve y corrige, y a veces lo que está pasando es que después de los parates estos, se cambia un poquito, se corrigen cosas que hace que el partido cambie, ¿no? Que pase de predominar un equipo a otro o que se empareje un poco más, ¿no? Creo que para los técnicos es algo que es bueno, pero es como están diciendo muchos, yo coincido, que al final son 4 tiempos distintos, ¿no?
0: Néstor Lorenzo, el técnico de la Selección Colombia, que en estos instantes se mide a la República Democrática del Congo en lo que es el segundo partido para ambas escuadras en esta Copa del Mundo. Por cierto, ayer una particularidad que ya se estaba esperando, no tiene que ser una sorpresa, porque sobre todo en esta época hay una probabilidad muy alta en varias partes de los Estados Unidos, y es que un partido tenga que ser detenido por tormenta eléctrica. Sucedió en el duelo entre las selecciones de Francia e Irak. Se fueron al descanso, Francia estaba ganando 1-0, y ya hacia el descanso se hace el anuncio que por tormenta eléctrica el juego debe detenerse, ya estaba detenido por el medio tiempo, y se le pedía a los aficionados que abandonaran la gradería, la grada, y que se refugiaran debajo de las distintas graderías del estadio. Y eso fue lo que hicieron. El tema es que la pausa por tema de clima se extendió más de 2 horas, poco más de 2 horas. Tardó el partido en reanudar. Repito, no tiene que ser ninguna sorpresa. Se vivió en el pasado Mundial de Clubes. Esta es una época que, aunque es el verano, también hay lluvias. Y vienen con mucha carga eléctrica, repito, en varias zonas de los Estados Unidos. Así que eso que vimos ayer es algo que podríamos seguir viendo en otros encuentros en estadios que no son techados. Alguien preguntaba ayer, hey, ¿y si eso sucede durante la final? Es una posibilidad porque el estadio en Nueva Jersey no es techado. No es techado. Habrá que ver de aquí a allá el clima, pero sí, es una posibilidad. El tema es que en Estados Unidos, si hay tormenta eléctrica en la cercanía, no tiene que ser siquiera sobre el estadio, hay un rango de kilómetros que tienen alrededor, en el perímetro alrededor del estadio. Si hay una tormenta eléctrica, hay un mandato federal de seguridad que no se puede disputar ninguna actividad en exteriores y son sumamente estrictos. Eso se vivió ayer en el duelo entre Francia e Irak, que terminaron ganando los franceses 3-0, doblete de Kylian Mbappé. Bueno, vamos a ir a nuestra primera pausa por una cortesía de Betcris. 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No nos cambia, iremos a la pausa. Después de la pausa, lo que dijo Scaloni ayer después del triunfo de Argentina, los dos goles de Messi, el momento que vive la actual campeona del mundo. Ya retornamos.

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0: Qué bueno que continúa con nosotros aquí en Todo Deporte Radio Mundialista a través de Super 100. Hablábamos un poco ayer sobre el triunfo de la selección de Argentina ante Austria y una nueva sobresaliente actuación de Lionel Messi. Lionel Scaloni habló en conferencia de prensa y conversó un poco sobre los retos que tuvo el encuentro, los momentos que tuvo el partido, la forma en la que la escuadra logra superar el instante en el que Messi falla el penal y también reconocer lo complicado que se puso el encuentro, porque Austria, aunque no remató demasiado al arco y tampoco es que el Dibu sacó balones dramáticos, pero sí se vivieron momentos tensos porque en varios instantes la selección de Argentina no lograba tener el balón o le duraba poco, los austríacos se paraban bien atrás, se mostraban algo amenazantes, siempre estaba ese momento tenso ahí en el partido. Claro, llega el segundo gol de Messi sobre la hora y le quitó la presión al cierre del juego, cuando el rival viene, que está un gol abajo, ocúpese tanto del empate y empieza a colgarla en el área. Bueno, eso ya no se pudo vivir porque Messi marcaba el segundo. Aquí está un poco de lo que dijo Lionel Scaloni en conferencia de prensa.
1: Bueno, buenas tardes para todos. La imagen habrá sido la misma de siempre, la sensación de que ahí sí el partido se había resuelto, porque estaba complicado y bueno, nos dio esa tranquilidad que necesitábamos a tan poco el final. Contento por la actuación de Leo, sobre todo porque ha vuelto a convertir y el equipo creo que cuando... Qué lío, ¿no? Cuando hay que sufrir, el equipo lo hace. Hoy, por momentos, sin que ellos nos hayan puesto en dificultad, sí, es verdad que no teníamos la pelota y, bueno, sufrimos, pero sabemos sufrir. Y eso es un mérito del equipo, más allá de que se pueda hacer mejor. Creo que el mérito del equipo es saber en cada momento qué hacer. Es un rival duro este, un rival complicado, que no da una pelota por perdida, que tiene mucha altura, físico. No podíamos descuidarnos, así que contento por haber clasificado y que parecía que iba a ser fácil y aseguro de que no. Ustedes han visto los dos partidos lo que fue y fueron partidos complicados.
2: Lionel, ¿cómo te va? Felicitaciones por la victoria. Nacho Genovar para Carnaval, estamos en vivo y para Doble Amarilla. Veía recién la gente en el anillo yéndose, gritando, cantando en familia, ilusionada, abrazándose, cantando por Leo también. ¿Está permitido ilusionarse?
1: ¿De qué? ¿Pero ilusionarse? ¿De ver al equipo?
2: No,
1: sí,
2: claro. Con la cuarta, digo.
1: No, de ver al equipo, ellos se ilusionan de ver al equipo. De ver cómo compite y disfrutan. Y recién dijiste algo importante, que es que había familias, chicos. Al final, yo tengo la suerte de tener este micrófono y poder decir que si esos chicos se sienten identificados con ellos, perfecto. Y que vean cómo juegan, cómo se brindan, y eso es lo mejor que se pueden llevar.
3: Diego Macías, de Olé, acá, Lionel.
1: Ahí está.
3: ¿Qué tal? ¿Cómo estás? Después del penal, ¿no? Notaste como un bajón del equipo. Me parece que la pausa de hidratación esta vez vino como una muy bien aprovechada, digamos, ¿no? Había que tocar algo ahí, había que pensar algo, mover algo.
1: Y no deja de ser un golpe, pero sí que el equipo había hecho dos o tres cosas muy buenas hasta ese momento. La jugada del penal fue espectacular y culminarla hubiera sido muy buena. Y yo creo que un poco sí, sentimos la sensación de que si hacíamos ese gol iba a ser diferente. Pero bueno, ha vuelto el equipo a hacerlo otra vez, se hizo dos o tres cosas importantes después del penal. Sí, es verdad que pasaron unos minutos donde parecía que no pasaba nada. Pero bueno, pero es propio también de la madurez que tiene este equipo, de saber que, bueno, lógico que es un golpe no convertir un penal, pero sabiendo de que al momento de activarse, cuando se activa Leo, se activan todos, y eso yo creo que es un mérito también del equipo.
0: Lionel Scaloni en conferencia de prensa. Vamos a ir a la pausa comercial, no nos cambie. 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Haremos la pausa, no nos cambie. Regresamos con más aquí en Todo Deporte Radio Mundialista.
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Último bloque del programa. ¿Cómo andan los R7 Lovers? ¿Cómo andan los que le van a Portugal? Vaya partido el que tuvieron hoy ante Uzbekistán. Era un partido que necesitaba tener Portugal. Ganar de manera contundente como lo hicieron. 5-0, pudieron haber sido más los goles, hay que decirlo. Ganar con goles de CR7, que también era importante. No sé si se percataron, pero cuando Cristiano marca su primer gol, cuando marca el 1-0, que es el gol que le da el registro histórico como el único futbolista que marca en 6 mundiales diferentes, no lo celebra como habitualmente lo celebra. Cristiano ha sido muy, digamos, muy único cuando marca un gol. La celebración es de él y se le deja un espacio porque hace su tradicional pique hacia el tiro de esquina, luego el brinco y el famoso ¡Sieu!, ¿verdad? La famosa celebración icónica de Cristiano Ronaldo. Bueno, en esta oportunidad la celebración no fue sobre él. Aquí hay un mensaje muy significativo que no sé si se percataron. Cristiano va y se va a abrazar con todos los que están en la banca, con todos los suplentes. Claro, después lo celebra con el resto del equipo. Y después que hace esa celebración, que se abraza, comenzando con todos los que están en la banca, después, ya cuando va regresando para reanudar el partido, hace su tradicional celebración. Pero esta vez la dejó para después, la dejó posterior, y me llamó muchísimo la atención ese gesto que tuvo Cristiano Ronaldo. Porque claro, después del primer partido se dijeron muchas cosas, incluso de parte de su familia, de parte de su hermana, que cargó contra sus compañeros. Así que hacia adentro, en el plantel, no hay duda, había un hervidero tremendo que con el paso de los días y por lo que vimos hoy se logró resolver. No estamos mintiendo cuando decimos que algo pasaba por dentro después de ese primer partido, pero también debemos decirlo, se resolvió, porque hoy Portugal fue más equipo. Sí, habían balones que le llegaban a CR7, pero hey, ¿qué queremos? Es el delantero, es el goleador, por supuesto que lo van a buscar. Pero no solo él marcó gol, que ese es otro factor en beneficio y a favor de Portugal. No solo CR7 marca, también marcan otros jugadores. Así que creo que fue un triunfo redondito para la selección portuguesa. Como les he contado al inicio del programa, juega en estos momentos Colombia ante la República Democrática del Congo y veremos si Colombia logra al final sacar el triunfo y afianzarse en el liderato de este grupo. Y se va a resolver todo en ese último partido, Portugal frente a Colombia. Pero hoy Portugal, digamos que fue la selección

0: Tiene un excelente mediocampo porque está CR7, porque tiene una muy buena banca, es una selección bien constituida y muy, pero muy bien trabajada por Roberto Martínez, una labor que comenzó después del Mundial anterior en Qatar, comenzó por recuperar a Cristiano Ronaldo, que se fue muy de malas con el técnico anterior, y comenzó por, no sé, ir reconstruyendo este equipo para que supiera trabajar mejor. No tanto alrededor de Cristiano, sino que con Cristiano. Y bueno, en el camino ya ganaron una Nations League, que no es un torneo pequeño, y ahora Portugal ahí está, repito, con un excelente triunfo y con ya, digamos, un panorama más alentador comparado con el que tenían hace unos días, luego del empate ante la República del Congo. Así que récord para Cristiano, doblete hoy. Portugal sumó 4 puntos. Y está apostando ya con mayor firmeza hacia la siguiente fase. Terminamos el programa por hoy. Nos encontramos mañana, siempre a través de Super 100. Esto fue Todo Deporte Radio Mundialista.
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0: Buenos días a todos. Gracias por estar ya a través de la frecuencia de Super 100 a nivel nacional, a las personas que nos escuchan acá en Honduras. Y para las personas que no nos están escuchando dentro de las fronteras hondureñas, saludos a los que nos están escuchando por TikTok, viendo por TikTok, en la aplicación, en alguna página web. Gracias, gracias por siempre estar pendiente de Radiogram a través del 94578023. Usted se puede comunicar con nosotros en esta mañana. Si quiere, va. No es fuerza, pero sería bueno decir buenos días. Yo digo que ese es un pilar fundamental cuando usted lo saluda. Nada más pienso yo. Buenos días, Alex.
1: Buenos días. Yo creí que se iba a echar todo el programa regañando a la gente usted.
0: No, es que, mire, yo me pongo a pensar, yo como oyente, o sea, yo, ¿verdad?
1: Ah, yo.
0: Si yo escucho que empieza la presentación del programa, ajá, Radiogram, y ajá, yo soy uno de los oyentes del programa porque voy para mi colegio, escuela, trabajo, lo que sea, ajá,

0: La Ceiba nos dice por acá, Carol Varela. Buenos días, mis niños bellos, ¿cómo están? Bellos, sabrosos.
1: Buenos días ahí a Alex, buenos días.
0: No me termines de levantar, hombre, antes de mandarme una voz, no dame acá.
2: Dice, ¿qué juguito usted, dice Néstor, ahí en el TikTok?
1: Buenos días ahí a Alex, buenos días a Silvia, que está regañando a medio mundo. Buenos días, que Dios los bendiga siempre. Y que siempre derrame bendiciones, al igual que a nosotros también y a todos los oyentes. Saludos desde San Pedro Sula. Aquí estamos con un clima agradable. Ayer llovió y está rico. Entonces, aquí estamos siempre en acción.
2: Ahora, yo le voy a preguntar, ¿cómo lo voy a regañar si no ni terminado de despertarse?
0: No, pero pues, es que tienen razón también. Días, dice Fernando por acá, buenos días. Perdón, me atoré. Silvia, Ale. Peluñoño y Ops y Radiogrameros al Popuso Faltante también, dice. Buenos días, jóvenes, dice. ¿Qué tal su día? Yo siempre pendiente de Radiogram, dice Mauricio Escoto. Saludos. ¿Cómo están ustedes? ¿Cómo les amaneció? ¿Amanecieron horizontales, verticales o cabeza abajo como murciélago? ¿Cómo están hoy? ¿Cómo están esos ojitos llenos de lagañas? Porque no es mentiroso, se vienen levantando. ¿Cómo están esas patas tufosas? Porque no se las lavaron ayer antes de dormir, va. No me mientan, criaturas sin pizca y no sé.
2: Voy a hacer una prueba. Yo mañana no le voy a decir a nadie que mande buenos días. O lo voy a saludar normal.
0: Pues no le diga.
2: Vamos a ver. Qué, pues. Vamos a ver si es cierto que mandan los buenos días. Es más, ni hubiera dicho porque mañana iban a estar diciendo buenos
0: ajá,
2: días.
0: Ajá, Alejandra, ya me levantó la niña. ¿Qué pasa con esa cipota que yo volví y nada?
2: Nada, va, ni lo saluda. Ah. Nada aquí. Qué barbaridad.
0: Buenos días, Roberto Orellana.
3: Buenos días, tengan todos. Espero que se encuentren bien. Espero que estén de la mejor manera. Hoy ya miércoles, va.
0: Sí, ¡hombre!
3: Oye, ya es miércoles. No, un clima totalmente agradable. Para los que están en el tráfico, saludos a todos, ¿va? Así que relájense,
2: tenga escuche paciencia,
3: el programa, tenga paciencia. Sí. Le recuerdo que usted salió desde las 5 de la mañana de su casa para llegar a las 8, así que relajado.
0: Ni lo quiera, Dios.
2: Es cierto.
0: Oye, mire,
2: qué, no, qué traumático eso.
0: Qué feo ser el clima, va.
3: ¿Por qué?
2: Siempre lo anda aumentando.
0: Porque todo el mundo te critica, o si haces
3: que si haces calor, malo. Si haces frío, malo.
0: Malo. Si llueve, malo. Si no llueve,
3: y bueno,
0: malo.
3: Y es bueno si solo está haciendo frío, pero que no llueva.
0: Sí, en Villa. Bueno, acá, ¿acaso usted le paga la factura el aire acondicionado al clima para que esté ahí? No, es que no es así, bo.
3: No, pero es que mira, que el yo clima... digo que si apagaran esos ventiladores que tienen allá por Santa Ana, aquí no sería tan fresco.
0: Es que fíjate que los pusimos solo para refrescar ahí arribita los elotes.
3: Sí, no, es que, sí. Pero es que aquí es helado, puros ventiladores.
0: Fíjate que yo estaba pensando que habrá sido la vaca Lola.
2: No ahí sé. Anda.
0: La tendrá vaca, cabeza y tendrá cola la todavía.
3: Vaca, yo creo que sí.
0: Y todavía hará mu.
2: Sí, porque recuerde que las vacas normalmente las mantienen para las crías. Si hubiera no. sido si hubiera sido el toro Lolo, ahí sí yo creo que ya.
3: El vaco Lolo.
0: Ya. Eso el Lolo. Ya nada. Eso el racismo, pero como es en vaca, sería vaquismo.
3: Sí.
2: Lo que pasa es que normalmente quienes llevan a la pesa son a los toros.
0: ¿Qué son carniceros?
2: Porque las vacas, no, se los van a...
3: Se los van a
2: filetear. ¿Para qué? Ajá. Van con buenos cortes ahí. Normalmente las vacas son las que mantienen porque pues ellos son los que dan leche, las que pueden dar otro ternerito, ternerita, etc.
3: Pero ocupan al toro para tener otro ternerito.
2: Sí, pero para vaca? Cinco vacas hay un toro. ¿Los demás?
3: Solo hay un toro, entonces.
2: Ah.

0: Todos la van cantando en este momento. No es mentiroso, la cantaron. En el carro la cantaron, en la casa la cantaron. Toditos.
1: Todos la estaban esperando.
0: Toditos estaban esperando esa parte para cantarla. Cuerpos hipócritas, falsos, niños rucos.

0: En el
1: Y
0: WhatsApp.
1: hace mu, dicen por acá.
0: Hola, buenos días, chicos. Espero estén muy bien. Saludos a todas las personas que escuchan. Es un placer. Quiero escuchar Heart de Alone the Heart. Saludos, chicos. Bendiciones. Harling nos estaba saludando y Carlos Mejía dejó una nota de voz.
2: Buenos días, Jorge. Desde San Pedro Sula les saludamos. Desde la agradable San Pedro Sula. Espero que tengan un excelente miércoles para ustedes y todos sus radioescuchas. Quisiera que me complacieran con una canción de Noel que se llama Silent Morning. Gracias.
0: Ok.
3: Bueno, está. ¿Cuál?
0: Está. Silent Morning.
3: Ah, es que yo no he
4: vivido. El sonido de la mañana, ¿no? Uh-huh.
0: El
3: silencio de la mañana. Ese que se rompe con un...
0: No. Como así, yo fíjese que yo le iba a decir, mucho silencio no hay por el tráfico, los
3: no,
0: pisos en los carros.
3: No, no es mentiroso, ¿cuál es el primer sonido que emana el cuerpo en la mañana?
0: Sí,
3: ¿qué es lo primero que hace cuando se levanta? Va para el baño, pues. Y no es mentiroso,
0: lo
3: hombre.
0: Lo primero que hago a levantarse es estirarse uno.
3: No sea mentiroso. Nah. Es como que yo venga y le diga a usted que este programa no es presentado. Sí, claro que es presentado, pues. Y este programa es presentado por... ¡Ceutec! La dejé en el aire.
0: Que estábamos esperando, pues, porque aquí está también otro de los presentadores de este programa.
3: Y sabemos que es...
5: ¡Pan Bimbo
3: Artesano!
0: ¡Wii! Por eso mismo, pues.
6: El primer sonido que manda el cuerpo en la mañana. ¿Qué es lo primero que hace cuando se levanta?
2: Hola.
4: Hola.
0: Nombre, Freddy. Saludos a los hermanos Torres. Que nos saludaron, ¿verdad? Después de media hora de escuchar la nota de voz, nos dijeron hola.
4: Hola.
0: Bien.
3: Pero sí, dijeron no, hola. Bueno, saludos a todos los que... Mira, Elías.
4: Mire, qué guapo.
3: ¿Qué pasó, Elías?
7: No, hombre, lo que dijo Silvia ayer. Si le apaga la alarma, te da cuidado.
0: Ah, ¿verdad? De mala forma, ¿va? Lo aprendió.
3: Yo recuerdo cuando yo estaba en escuela, no sé ustedes, que le cantábamos una canción a los que llegaban tarde. ¿Se acuerdan ustedes?
4: Sí.
3: ¿Te acuerdas? Sí, o sea, no ve que cuál bicicleta ahora
0: aquí
3: te aguantas.
0: Aquí todo el mundo se dio cuenta, Elías. Aquí no podemos tapar el dedo con un sol.
7: Ahora tengo que decir algo. Ajá. Qué rico es de pelo, Jobs.
0: No escucharon.
4: Ya me voy a peinar. Yo creo que es la de la tortuga, ¿va? Es lo que me merece.
8: Otra vez. Llegó tarde la tortuga. Otra vez. Otra vez. Que el amor lo suela.
0: No, usted que va manejando. No suelto.
8: Otra vez.
3: Pero tenemos que adaptarlo.
4: En modo rock.
3: Sí, porque.
7: Modo rock.
3: No modo rock. Llegó tarde el Elías.
8: Otra vez. Otra vez. Llegó tarde el Elías. Otra vez. Otra vez. Llegó tarde. Llegó tarde el Elías otra vez.
0: Dice Néstor que ese es un clásico. Dice sí, la tortuga.
3: No, hombre, es el rolón es de la tortuga.
4: Sí, cagate, hombre.
0: Buenos días, Elías.
7: Buenos días.
0: Buenas noches.
7: Buenas noches.
4: Ya no me siento tan mal, yo quiero que lo sepan.
3: Sepan ustedes dos que el programa empieza a las 6:30, ¿va?
7: Sí, hombre.
3: Nomás les cuento, ¿va?
4: Quiere ganas.
3: Y nomás les cuento que el viernes les toca a ustedes dos solos hacer el programa.
0: Neri Torres dejó otra nota de voz diciendo buenos días.
3: Me imagino que está bien interesante como la anterior. Vamos a escuchar.
9: Ahora me pueden explicar cómo se tapa un dedo con el sol.
0: Solo Neri escuchó, no, fíjense. Yo creí que ustedes me iban a decir algo, pero no.
4: Es que
0: no
4: estábamos,
0: me
4: es que estábamos con lo de Elías y entonces Elías interrumpe, ¿me entiendes? Para dar su excusa.
0: Y
4: pues. Pero sí.
0: O sea, lo dije adrede.
3: No.
0: Lo de tapar el dedo con un sol. Porque,
3: no, sea mentiroso.
0: Pero ustedes no. Y es más, yo les dije, no escucharon. Les dije, y no me escucharon que les dije que no habían escuchado.
3: No sea mentirosa que
0: sí.
3: Lo hice intencional.
4: No, eso es como no, cuando a mí yo estoy platicando con alguien y le digo, estamos debajo del sol, va.
3: Sí,
4: sí, no, sí. A mí se me sale natural. Sí. Ayer lo dije, por cierto.
3: Otra vez.
4: Solo que estoy a la expectativa de que nadie me diga nada.
3: Ayer lo dice otra vez.
4: Sí.
0: Pero no creo, dice Fernando. Sí.
3: No te escuché, güey.
0: Solo Neri
4: escuchó. No, por eso que lo dije quedito, porque después me acordé.
3: Bueno, pues. para Jobs hay gente que está arriba del sol, y para Silvia usted puede tapar un dedo con el sol.
0: Un
3: dedo.
0: Sí, puede. Sí, puede. Sí. Los cinco dedos lo puede tapar con el sol porque es bien grande.
4: Buenos días, Jaime. Por ahí está.
7: Buenos días a todos.
4: Queremos ver el bar porque yo no escuché, Jaime.
7: Vaya.
0: Solo Derry escuchó, nada más.
7: No, hombre. Ay, Dios mío.
4: Después, pero es que después de escuchar ese hola, así como. Bueno. Dios.
0: No, es que Elías venía tratando de.
4: No venía.
0: De excusa. Vienen dos ruedas hoy.
7: No. ¿Ah? La tengo botada todavía. No.
4: Y encontraste.
3: Aquí la tenés todavía.
7: Sí.
4: Y la encontraste.
7: Sí.
4: Ah, la encontraste. Ah,
7: no, bueno. Okay, la llave no la encontré.
4: Es que no la encontré.
3: Dame.
0: Qué barbaridad.
7: Ya la había dejado de mi mamá.
3: Es que ya estas edades va usted.
0: Sí, no olvide. Sí, mucho le piden a más bien el día.
7: Hablamos ya.
4: Nosotros tenemos que tomar vitaminas.
3: Dice Alejandro José, vea por aquí. Ayer casi me estrelló con Elías en la salida de la radio y iba volando el pupuso. De
7: no, hombre.
0: Qué barbaridad, Elías. Ni hola le dio a Alejandro José.
3: Ni la gente no, saluda.
4: No, no lo iba a atropellar.
0: Sí,
7: no,
0: hombre.
7: Lo mire un señor ahí que vaya, me quita aquí. No, mentira, hombre.
3: Ya los años pesan, dice. No, fíjate que llega a cierta
7: ¿cuánto
3: edad.
7: ¿Cuánto pesarán los años?
3: Llega a cierta edad. Imagínate, vos.
7: ¿Cuánto pesarán los años?
3: Los años pesarán según el tipo que los carga.
7: La libra.
4: Ah, no, sí, pues entonces ya estoy bien libreado yo. Sí, no, ya, perdido.
7: No, me voy a estar entero, loco.
3: No, llegas a ese punto en la edad, y si usted ya llegó, pues bienvenido al cuarto piso, ¿verdad? Pero llega a esa edad en que vos andás buscando algo y lo andás en la mano.
7: Sí, cierto.
3: Andás alumbrando para encontrar el celular, y andás alumbrando con el celular.
4: Bueno, ayer yo me tuve que regresar a la radio.
3: ¿Por qué? ¿Qué dejaste tu dignidad?
4: No, nunca la ando. Siempre que en cualquier lado. Esa ya no forma parte de mí.
3: Ajá.
4: No, bebé, el control del aire.
3: Ajá.
4: Me le eché como que si era mi teléfono.
3: Ah, pero es que es pícaro. No, así es, con razón se han perdido varios aquí en la empresa.
4: Y me fui cuando estaba revisando yo.
0: Ahora ya sabe cuando se pierda algún control, háblele a Jobs.
3: Yo sé que ya sabía yo que
0: no te llevaste control del aire. Y lo peor que ni aire tiene en la casa, ¿por qué lo ocupas?
4: Sí, no, de acuerdo.
3: Saludos a todos los que ya se conectaron en TikTok, que están por ahí escribiendo, mandando mensajes por esa plataforma. Néstor, está Melisa del de temprano. Melisa siempre está conectada. Alejandro,
7: sí,
3: dice por acá, también estaba conectado por hace ratito vía Eddie. Ahí está, sí, ahí está Eddie Fiallos también, nuestro querido Eddie Fiallos, hombre. Fernando Maradía, que está también conectado en el TikTok. A Amy, que también está por ahí. Y a todos los que se vayan conectando.
0: Sí, mira, Fernando, dice Fernando. Dice.
7: Buenos días.
0: Andaba buscando el ser para hacer una llamada y estoy viendo el live.
4: A veces pasa.
7: A veces pasa.
4: No, voy a ver la hora, reviso todo y no vi la hora.
0: Y la hora. ¿Y qué hora era? Dice después.
3: ¿Sabes qué queda cólera? ¿Qué molesta?
4: ¿El qué?
3: Que vos andas buscando algo y te dices, y no se acuerda dónde lo dejé. Si me acordara, lo estuviera en la mano, pues.
0: No,
4: y te terminan diciendo, no, pero hace memoria de dónde estaba. Si es lo que estoy tratando de hacer.
3: Pues. Deja de hablarme, no me interrumpas. No, o te dice, y ya buscó en tal lado. Sí, ya.
7: ¿Y allá?
3: Sí, ya. O sea, ¿vos crees que a vos te va a ocurrir un lugar más que yo sé dónde anduve, vos?
7: Sí, sí, no, pero las mamás tienen eso, ¿va? Buscaste allá.
3: No, sí. Las mamás tienen ese secreto.
7: ¿Estás seguro que buscaste ahí?
3: Las mamás te esconden las cosas, sí, cuando, ¿va?, las agarran, eso es, vos. Ve que la dejan y ya sé dónde la voy a poner y la pone allá. Y si yo la encuentro, ¿qué te hago?
4: Nada, bájalo para...
3: Ajá.
0: Neri Torres nos dice, se lleva los controles del aire para sacarle la batería, dice.
4: No, pero no. La verdad es que fue un error porque hice un intercambio, le dejé el celular y me llevé el control.
0: Bueno,
7: Dios mío.
0: No sé si ya tenemos la tecnología de que podemos hacer llamadas por controles de aire.
4: Pero antes iba a revisarlo cuando... Ah, no, esto no es mío. Tengo que regresar.
3: Espérate, entonces vos te echaste el control del aire a la bolsa y dejaste el celular.
4: Sí, ahí en el estudio.
7: Mira, Melissa, yo buscando la chumpa ayer y la daba puesta y mi mami casi me revienta la escoba porque la buscó.
0: O sea, que puso a buscar a la mamá. Me miraba con ganas de pegarme.
3: Y es que ahora la gente camina volada.
4: Ay, sí, la gente camina ya.
3: No, yo te voy a decir, a mí me sucede algo muy seguido. Que voy caminando, llego al lugar y digo que venía.
7: Uy, sí.
3: Yo ya chocheo un montón. O sea, si usted me encuentra en la calle y yo no lo saludo y ya me conoce, probablemente es porque ya ando chochando. Sépalo, no es porque voy creído, ya chocheo.
7: Ya chocheo, ya chocheadores.
0: Un poco picarito, va, dice Néstor. Está hablando de bobo.
4: ¿Cómo va a poner?
3: Ya chocheo, dícese que se me olvida todo.

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0: Ok, vamos a continuar, ¿verdad? Con el programa. Yo aquí estoy en ese momento solo en la escucha de algunas cosas que no, se dicen.
1: Son conversaciones.
2: Sí, conversaciones claro, que todo el mundo ha tenido, hombre. Sí. No hay cuerpos hipócritas a quien quieren venir a engañar sí, aquí. Sí.
0: Pero lo que sí les voy a contar es que se armó la potra a ustedes. Fíjense.
2: La
0: se armó.
2: Potra.
0: Ay, ay, ay, se papá. Armó la potra. 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
0: Ok, vamos entonces con El Mundo Está Loco, y fíjese que hoy esta nota...
2: ¿Puedo interrumpirla?
0: Claro que sí, dígame.
2: Pues ya la interrumpí igual.
0: Ah, bueno, ok. Esa era toda la interrupción.
2: No. Ahorita présteme su atención.
0: Ok.
2: Gracias por su atención. No, mire. Fíjense ustedes, a las 8:00, o sea, a las 8:00, para los que no hay United States, sino que okay. Tú... Les tenemos una surprise de parte de Benza. Ya les voy a contar cómo va a ser y la cosota que va a poder llevar, va.
0: Ajá. Bueno, pónganse pilas.
2: Pónganse pilas. Así les dicen. No, ustedes no. Solo es para los oyentes. Sí, así que pónganse pilas que a las 8 vamos.
4: Okay, Job dice que la cosota es él.
1: No, la cosa está...
2: Nah, hombre, qué decepción.
5: Y fíjense que eso que están hablando, de que uno cuando llega al cuarto piso es olvidado, sí, es verdad.
0: Vaya, ya dijo ella. ¿Pero
5: qué? Les voy a contar.
2: ¿Él le había olvidado? ¿Qué iba a decir?
5: Pues fíjense que de eso que están hablando, de que uno cuando llega al cuarto piso es olvidado, sí, es verdad.
2: Cargando.
5: ¿Por qué? Les voy a contar. Que una vez... yo fui a la farmacia a hacer un mandado y estaba lloviendo. Pues llevé sombría. Cuando llegué a la farmacia compré todo. Al regresarme me subí al colectivo y ya no llevaba la sombría ni el monedero. Entonces me regresé a la farmacia y le pregunto a la muchacha, discúlpese, no dejé aquí una sombría de tal color y un monedero así. Miren, esa muchacha quedó muda y yo no sabía por qué no me contestaba. Hasta que el guardia me dice, pero ¿y la sombrilla? ¿No es esa sombrilla y ese monedero que anda usted? Esa muchacha yo creo que hasta el sol de hoy se sigue riendo de mí.
2: Y sí. Nosotros también.
0: Fue un poco extremo, Amy.
2: Esa muchacha me dijo que el monedero yo lo andaba y la sombrilla también. Hasta la andaba.
3: Qué barbaridad.
0: Que yo me imagino la muchacha. Yo creo que la muchacha de la farmacia no supo qué decirle.
3: Sí, quedó ahí.
0: O sea, es como...
3: Me va a pegar no lo con la sombrilla.
0: Sombrillazo.
2: Pucha, sí, Amy, qué barbaridad. No sé qué pensar yo de Amy, la verdad.
3: Bueno. Son cosas que buenos días, Alejandra.
0: Óigame ustedes, fíjense que el...
2: Qué barbaridad, está... Alejandra, esta no es un hora, muchacha.
3: Sí, no.
0: Buenas noches. El mundo está loco de hoy. Le vamos a hacer una guaca para regalarle de lo que vamos a hablar a Elías, fíjense.
2: Guaca, guaca, guaca, guaca, guaca, guaca, guaca, guaca, guaca.
3: Guaca, guaca,
2: guaca. Así le dice Pac-Man. Guaca, guaca, guaca, guaca, guaca, guaca, guaca, guaca,
3: guaca, guaca, guaca, guaca, guaca, guaca. ¿Por qué da risa? ¿Por qué cuando no quiere?
2: Guaca, guaca. No.
1: Se ríe como millonario.
3: No, se ríe como...
2: No me
0: sale esa risa a mí. No me sale esa risa.
2: Es que le falta un par de números en la cuenta para poder regresar.
0: Un par de números, un montón. ¿Sí?
2: No, es que cuando tu cuenta pasa de 6 números. Sí, en los lugares donde nosotros compramos burras no se ríen así.
1: No,
2: ahí se ríen.
3: Los de 4 números.
0: ¿Qué traen los chinos?
2: Y siempre hay alguien hablando por teléfono. ¡Viste! ¡No, nadie!
3: ¡Te odio!
0: Yo ¡guapa! Siempre me he preguntado por qué la gente grita cuando habla por teléfono. Sí,
1: ¡aló! ¿Me escuchas?
0: No sé por qué.
3: ¿Cómo estás por ahí?
1: ¡Ajá! ¡Sí!
0: No, pero
1: sí.
0: Fíjense que eso pasa solo en la calle. O sea, no he escuchado. Bueno, en los centros comerciales, por ejemplo, no he escuchado gente que grita.
2: No, en los centros comerciales la gente anda caremol.
1: Sí,
0: es cierto,
3: sí. Caremol. ¿Te has fijado?
2: Sí, la gente anda caremol. En los centros comerciales la gente camina como que ice cream y champán. Sí, hombre.
0: Se le puede contar mejor, hombre, de lo que vamos a hablar.
2: Sudan perfume. Sí, hombre.
1: Le huele rico en la espalda, pues.
2: Sí, hombre.
0: Ay, no, yo saco una cosa.
2: Es porque le andas oliendo la espalda a la gente.
1: No, yo qué te digo.
2: ¿Qué andas con vos?
1: Es un decir.
0: Les voy a contar que han creado un reloj despertador. Y ustedes me dirán, bueno, pero de eso...
2: No, usted anda como el Windows Explorer de Elías. No, si los despertadores existen hace un montón de años.
0: Espérese, que por eso le estaba diciendo que vamos a hacer una huaca para comprarle este reloj.
2: Dice que el Mundial del 2010 va a ser en Sudáfrica también, Silvia.
0: Pero es que no, espéreme. Es que no es un
3: Ecuador.
0: Un reloj despertador normal.
3: Lo va a hacer nuestro Evo.
0: Es innovador porque este reloj despertador tiene descargas eléctricas para los que no se despiertan.
2: Así como los entrenadores de perros.
0: Más o menos, sí.
2: Qué feo te trata Silvia, Elías.
3: No, esta sí, Silvia es una popusa.
0: No, es que Elías dijo hoy que se había dormido, ¿verdad?
2: No,
3: ¿por
2: pero
3: qué Silvia? No, así.
0: ¿Dijo o no dijo que se había dormido?
3: ¿Cómo le dice yo? Porque todos los días llega tarde.
0: Ah, porque él no nos ha dicho que durmió. Yo no sé por qué llega tarde, pero...
3: Y no le está viendo la cara, que ni le echó la cara. Ay, mentira yo.
1: Yo es raro que venga tarde.
0: La cosa es que usted dijo que se había dormido, ¿verdad? Sí. Entonces dije, ya sé de lo que vamos a hablar hoy,
3: ¿ya vieron cómo siempre va?
2: Mírala.
3: Mírala. Dale.
1: Mírala.
2: Dale.
0: Normalmente a uno lo despierta ya sea el reloj de su teléfono.
2: En el caso de Amy la despierta un gallo.
0: También los gallos, ¿verdad?
2: ¿Se acuerda que cada vez que mando...
0: Y ahí está el gallo. También,
2: ¡Poninas!
0: ¿Verdad?
2: ¡Poninas!
1: Vive con el
3: Poninas.
0: Están también los relojes inteligentes que ahora hay. Puede incluso hasta su teléfono, hasta su reloj inteligente lo puede despertar, etcétera, ¿verdad?
2: Ajá.
0: Pero como se dieron cuenta de que hay mucha gente que madruga y le cuesta, así como Elías. Que
3: no, pero está bueno ese fish.
0: Hoy le dio aplazar a la larva y se despertó horas después, ¿verdad?
3: No, le digo 5 minutos. Lo vimos.
1: ¿Cuál
3: es? Pero lo dejé en mi mente.
0: La empresa se llama Pavlok, es una empresa que está detrás de este reloj, son los creadores, y fue fundada por un empresario, ¿verdad? Quien saltó a la fama luego de... ¡Qué barbaridad!
3: ¡Ahí viene el Poninas! ¡Ah, cuidado!
0: ¡Poninas! ¡Ahí viene!
2: Oye, el reloj que dice Silvia tiene la capacidad de tirarte pulso eléctrico, pero ¿y si uno padece el corazón?
0: Cierto, entonces, yo, que entonces no lo compre. Lo compraría. O sea, no lo compre.
3: De tirarme eso a mí, que yo parezco el corazón.
0: Mentira, ¿qué padece?
3: Yo.
1: ¿Corazón roto?
2: ¡Oh!
0: Solo porque luce jefa Bélgica, déjela.
3: No, de verdad. Obstrucción arterial nivel 2, papá.
0: Ah, pues entonces no.
2: Entonces por compre, andar comiendo tanta manteca.
3: Sí, por andar ahí.
0: Por comiendo qué? Tortilla. Por ya pasado.
3: Oh. Vaya, el pasito. El pasito, dale. Ah, bueno.
2: Ya, todos saben qué dice la canción porque aquí todos somos nacos.
3: Sí, sí.
0: Bueno, el reloj pulsera Shock.
3: Corazón, corazón, corazón duro.
0: No la cantaron la canción de los Broncos.
2: Qué fácil se te hace a ti.
3: Sí, hombre.
2: Que me olvide de ti, me lo pides. ¿Cómo?
3: No, eso para que son... Pareja como aquella. El premio mayor.
2: El hombre es como el otro. Entre más feo, más hermoso.
3: Ay, pero tírala pues, Silvia.
0: Ok. Ya, después de pasar el momento de karaoke, sí, el programa, ¿verdad? Pues fíjense que este se llama Shock, ¿verdad? Nada creativo, ¿verdad?
2: Sí,
0: creativo el nombre, pero llama Shock. Y el creador de este dispositivo dice que tiene potencial para crear hábitos saludables permanentes.
2: Sí, las descargas eléctricas.
0: Sí, porque eso quiere decir que con el miedo que usted le va a dar, que lo despierte una descarga eléctrica, mejor se va a despertar antes, ¿verdad?
2: No, pero o sea, es
0: su cuerpo
2: es...
0: va a entender.
2: Entonces es terapia, entrenamiento, castigo.
0: Más o menos, sí.
2: Porque vaya, hay unos collares que son para perros. Dice que las descargas son inofensivas, pero yo no le pondría a mi perro un collar de eso.
0: No, pobrecito.
2: A Elías sí se lo pondría.
0: No, hombre, porque padece de...
2: Para probar, viejo.
1: A ver si es cierto que se detiene.
3: Sí.
2: Ah, pero solo te damos otra descarga y se vuelve a arrancar, pues, como carro viejo, pues.
1: Porque cada vez que te durmas, se te va a ir y pues van a
0: arrancar. Mire, el reloj.
3: ¿Saben qué?
2: ¿Qué?
3: Los amo.
2: Oh. Oh.
0: Ay, Dios mío.
3: Vamos a matar.
0: Miren.
2: Mira, así suena Elías cuando se levanta en las mañanas. Mira, todas las mañanas, Elías, cuando está haciendo frío.
3: No huevo.
2: Elías suena así, ve.
3: Apagalo. Yo me quedé dormido.
1: Quedaste las sandalias en lo que está ahí.
3: No, me quedé oyendo la alarma que todavía está ahí. Apagalo.
0: Ok, entonces este reloj va por partes. Primero vibra, ¿va? O sea, le vibra en la mano para que usted despierte.
2: Ajá.
0: Espera un tiempito y si el reloj, obviamente como es un reloj inteligente, se da cuenta si usted se levanta. Si siente que usted todavía nada, ni sintió la vibración, ni...
3: extenso.
0: No, todavía no. Va, pasa un tiempito y empieza a sonar. Una alarma que usted, o sea, un sonido que usted le puede personalizar.
1: Ya me imagino yo el reloj así como, ay, güey.
0: El reloj, como el reloj se dio cuenta de que usted nada, ya le vibró, ya le sonó.
2: ¿Sabe qué canción le pondría yo a una alarma?
0: Ajá.
2: Así ve.
4: Complaciendo para todos los bailadores con esta rola que dice:
2: ¡Buenos días!
0: Así que se va con la descarga eléctrica.
2: No, pero va a ver que no se levanta. Va a ver que no se levanta y su alarma sonar así. Mire,
3: sí, hombre, salvaje, hombre.
2: Y va que escribe la canción, va.
0: Después de que vibra el reloj, después del que suene y nada, bueno, todavía usted ahí no se despide, bueno. No se levanta, ¿va? Entonces ahí viene la descarga eléctrica.
2: Bueno, chiqui, te di dos oportunidades, sí. No te moviste.
1: Chao, que lo vi.
0: Y
3: la catanga.
0: se supone que el reloj solo da descargas de un miliamperio. Alex, que conoce más de ese tema, les puede decir.
2: Sí, es una medida segura porque más de un amperio su cuerpo no lo va a aguantar.
0: Sí, ya empieza a tener contracciones musculares incluso.
2: El cuerpo humano no resiste esa carga.
0: Sí. Entonces, la cosa es que usted dirá, no, pero es solo una vez y no me despierto. Si el reloj vuelve a sentir que usted no se despertó, le vuelve a tirar otra carga hasta que se despierta. Entonces, bueno.
2: No, pero ahí como está de cara la luz, mejor no usted. Mejor me levanto.
3: Imaginamos.
0: Sí, hombre. Porque es un reloj que usted va a poner a cargar, pues, si anda descargado el reloj.
2: No, pero hay que cargar el reloj, pues. Fíjate, ahí te voy a burrar un poquito.
3: Ajá. Sí, diga.
2: El 220 no es más peligroso que el 110. Tienen la misma peligrosidad. La única diferencia del 220 es que nosotros no estamos acostumbrados a trabajar en un voltaje 220. Pero contrario a lo que la gente cree, trabajar en voltaje 220 le exige menos carga a los equipos, más bien.
3: De verdad.
2: Es más seguro el 220 que el 110 incluso.
3: ¡Apa!
2: Momento de burrarlos.
3: Momento. Mira, y toda la vida no lo... 220, no, ni lo ha.
2: No, es más seguro el 220, más bien. Hace que los equipos se esfuercen menos. Por ejemplo, un equipo que ponele trabaja en 100 watts, en 220 no necesita exigirse los 100 watts para trabajar bien.
0: ¿Y pero por qué entonces la gente siempre busca el 110? Es como la medida.
2: Porque la red en Latinoamérica fue diseñada en 110. Entonces, el 220, la instalación, no lleva tanta diferencia. Simplemente es unos capacitores diferentes. Pero en Europa y todos los demás países, la corriente normal es el 220.
3: Sí.
0: Bueno, ahí está. Mira, para ahí está. Que... Vale. Ahora no se le vaya a ocurrir conectar algo 110 en 220,
2: dice,
0: ¿verdad?
2: Néstor,
0: por favor.
2: Ahí sí está hablando mi materia, Ale. Dice, así
3: solo,
2: mero es
3: solo
2: correcto.
3: Que si un cargador es para 110, no lo va a meter.
2: Dice,
3: ahí,
2: por favor. Nos dicen por acá de no te duermas 220 para que no se queme la ducha. Fíjese sí, que yo le voy a decir una cosa de la ducha. A mí me dan pánico las duchas.
1: ¿Por qué?
2: Porque yo que sé de electricidad, no sé quién fue el inteligente que se le ocurrió combinar cables eléctricos con agua en el mismo lugar.
0: Y a veces agarran fuego cables.
2: Y aterrizan en el mismo tubo de la. Entonces, para mí las duchas de esas no son buena idea.
3: Por eso es que de vez en cuando uno abre.
2: Sí, exactamente.
1: Y vos estás bañando y te caes.
0: Sí, entonces, da miedo. Pues,
3: ahí es donde uno se despierta, mire, Silvia.
2: Sí, alguien dijo. Pucha, qué buena idea meter cables eléctricos en el tubo del agua, va, donde cae el agua, donde yo me baño, va.
3: Sí, hombre.
2: Sí, qué buena idea, va.
1: Y así se la caliento directamente.
3: Sí, hombre. Yo no impelo
0: techo. O sea que son más seguros los calentadores de agua.
2: Yo tampoco. Jamás, nunca, never, night, nothing, no. Jamás le voy a recomendar a usted que combine electricidad con agua, jamás.
0: Uy, uy. No, pero esos calentadores no están afuera.
2: Jamás. Sí. No, cuando usted está hablando de los industriales, ajá, que hay, ¿sí?, una sala, esos son más seguros.
3: Ah, okay.
2: Pero yo creí que me hablaba de lo que mete en el balde.
0: No, sino que lo que calienta ya el agua y el agua cae ya caliente en la ducha. Pues.
3: Mire, sí, por eso no compren la ducha de 100 pesos.
2: Porque esos calentadores, usted que me está escuchando, que se baña con paila y balde. Meten un calentador en el balde, déjeme decirle que eso tampoco es seguro, porque lo que usted está metiendo en el agua es una resistencia.
1: Atrévelo,
2: ¿ok? Entonces, hay un dispositivo que calienta con la energía eléctrica y el agua actúa como un... El agua actúa como un cuerpo que va a absorber ese calor. Ajá, entonces... el agua la función del agua es enfriar esa resistencia, pero como la resistencia está a mayor temperatura, la transferencia calórica, vea cómo le habla. No, si sí sabe, si sí sé, si sí pone atención en la U.
0: Sí, pasé con 10.
2: La transferencia calórica, obvio, hace que el agua absorba la temperatura de esa resistencia. Si usted conecta eso fuera del agua, ahí me cuenta.
3: Ahí sí va.
0: Ok, le voy a contar ya para terminar el mundo está loco de este shock, de este reloj. Cuesta $199. es compatible con iOS y con Android. Y tiene otras características. Primero, usted dirá, no, pero bueno, si a mí suena, me vibra el reloj, yo lo quito, ¿verdad? No, eso no se puede. Bloquea toda esa opción. No
2: le crees. Entonces, por, a fuerza tiene que levantarse.
0: A fuerza se tiene que levantar.
2: Yo levanto el brazo, nada más, viejo, ya, pues.
0: Te fui a hacerle así.
2: Ajá. Ya.
0: Incluye el bloqueo de repetición de alarma, alarmas múltiples, análisis de ciclo de sueño, lo tiene para después decirle a usted, bueno, mire, durmió tanto y durmió más o menos regular 3/4.
2: ¿Se imaginan ustedes que le dé una parálisis de sueño y con ese reloj puesto?
1: Uy, hombre.
2: Ahí como así como dice, te subió el morido. Imagínate.
1: No, pero... Yo que te mueves vos.
2: No, hombre, chele. ¿Te ha dado vos eso de, no, de se me subió el morido? Callate.
6: ¿No te ha dado? Ay, papá.
2: Callate, hombre, esa vaina es heavy, vos. Es heavy,
6: no
2: chele.
6: No podés, papá, no podés.
2: ¿Eh?
1: Es que dice...
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0: Continuamos con Radiogram. Aquí estamos para que usted siga escuchándonos y disfrutando, por supuesto, de buena música, ¿verdad? Pero tenemos consejos sanos importantes que darles en esta mañana.
1: Disculpen ustedes todo el montón de música que puse, pero estos estaban atorados aquí en la cadena. ¿Y cómo?
2: Sí, hombre.
1: Ajá.
2: Estábamos atorados.
1: ¿Cómo abría el micrófono? Ustedes lo iban a ver.
0: ¿Cómo se le llama? Rumiar.
1: Rumiar.
2: Rumiar.
1: Rumiar como hace la muchacha famosa.
0: ¿Cuál muchacha famosa?
1: ¿Cómo que cuál muchacha famosa? ¿La famosa con la que empezamos hoy?
0: ¡Qué barbaridad!
1: ¿Qué? ¿Ve?
0: ¡Ay, hombre!
1: Esta famosa.
0: La vaca Lola, sí. Pero ella no le hace.
1: Sí, le hace.
0: Ahí le hace. La canción.
1: Sí. Oiga.

0: Dios, no, y ahorita un montón de viejitos estaban cantándola también, no solo los niños, volvieron a caer.
1: Sí. ¿Cuál? ¿Qué no? Es que esa canción da.
0: Ah, es que canción de niños no es cierto, todos no la sabemos, que es la vaca Lola que tiene cabeza, que tiene cola y que hace mu.
2: El mamut.
0: Y no sabemos la de la serpiente también.
3: Tengo una serpiente, soy una serpiente.
0: Que anda por el bosque buscando una parte de su cola. Ahora sí lo analizas, esa serpiente ya está vieja. Si lo analizas, esa serpiente ya está doña, porque le olvidó dónde anda la cola.
1: Sí, cierto.
0: Así como usted se le olvidó dónde dejó las llaves del carro, dónde dejó el teléfono, dónde dejó la cartera, así está la serpiente que anda por el bosque.
3: Pero imagínate también que andarle preguntando a la gente que quiere formar parte de tu cola.
0: Despertaron a Alejandro y se puso a bailar, dice Bartolito, dicen por ahí el gallo Bartolito, cierto también. Y todos los reggaetoneros de los buses también se lo saben, hombre, dice.
1: Todos.
0: Los reggaetoneros de los buses. Sí, también se lo saben, hombre. Sí, no, sí.
2: Yo creo que hay canciones que son básicas de saberse y una de esas es la vaca Lola.
0: Cierto.
3: Sí, es que si tienen hijos, creo que todos.
2: No, yo no tengo, igual me la cebo.
0: Tengo sobrinas, yo, y sobrinas.
2: Yo no me la sé.
3: Donde hayan niños.
2: Ve, yo no tengo.
0: Ahora, y también se saben esto, hombre.
1: Uy. Uy. Ah, ah, ah, ah.

0: ¡Ey! ¿De qué sale? Que sale una brujita.
1: Y yo quisiera, mira, a Niceto le entendía ese concepto de que si palpita.
2: Ya va vos,
3: fíjate. Ay, no.
1: Ya va vos. Niceto quería que le saliera.
3: Y uno aquí, fíjate, con canciones.
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2: Así, hoy, ¡ay!, llegó el momento.
1: ¿Y ahora?
2: Llegó el momento, yo les dije que aquí vamos a hacer un vaya solo, solo foto, songo de que tongo
4: maracatanga
2: y...
4: Maracatanga sin manga.
1: Una sola maracatanga. 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
2: satisfaction. Push me, and then just touch. No saben ni qué dice la canción, pero no, ahí están no. levantando la mano como muela.
1: Touch me, satisfaction. Y así que yo al rato yo creo
3: satisfaction.
1: Que
2: satisfaction
1: como, no, era como
2: esto. Está en la pista.

0: Ese Elías es una caja de efectos. ¿Sí?
1: Lo pelón lo tenés.
2: Ya, cuando ve el carro y... Ay, vean, papá.
1: Qué bonita la canción que pusimos.
2: ¡Linda!
0: Alejandro es.
1: Yo les cuento, les comunico, les platico, les digo, les comparto y hoy les anuncio...
3: ¿Qué? ¿Hoy?
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1: 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Entonces imagínate que vos andas como pescado seco.
0: O sea, ya paré en eso de Semana Santa, como pues,
1: ajá, ya paré de dos pescados que ponen carretera al sur.
0: Todos
1: pues.
0: Cenizudos ahí.
1: Ajá, sí, hombre. Va, mira, sí. Es que enseñá los codos a ver cómo anda. Todo cenizo.
2: No, mire.
1: Ajá, anda los codos, así como yo, ven. Ahí como yo, que el codo parece pantorrilla de albañil. Si usted anda los codos así como yo.
2: Me sirve como que le va a ver siempre blanquita.
1: Ajá, anda los codos.
2: No, hombre, no echa nada, no echa nada.
0: Me echo crema.
1: Bueno, pero yo le voy a decir, ahórrese la chamba de andar jalando tanto vuelto para aquí y para allá y bañese con el jabón Benza Crema Aumentante.
0: Sí, es bastante sencillo, me parece a mí.
1: Ahí un solo. Ahora, gracias a Benza, dice Carol Varela, son otro nivel, dan buenas vibras a ustedes, dice. Ahora, gracias a Benza, yo les tengo un presente. Para la primera persona que responda lo que Silvia va a preguntar.
0: Fíjense que hoy la marca Benza, le van a agradecer ustedes a esta marca, porque va a premiar su preferencia con un kit. Y participar es bastante rápido, una pregunta le voy a hacer. Facilito. Sencilla.
1: Facilito como mantenerte cuidada la piel con el jabón de crema aumentante Benz.
0: Usted solo tiene que demostrarnos lo conocedor que usted es sobre los beneficios de Benza, ¿verdad? Sí. Y la pregunta es la siguiente, ponga atención, por favor.
1: Attention, please.
0: Dos puntos.
1: Put attention, please. Put attention. Attention.
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1: Put attention.
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1: Push me attention.
4: Push me till I
1: put me attention.
4: Satisfaction.
1: Attention. Hoy sí.
0: Le voy a hacer una pregunta atención, y le voy a dar tres opciones, ajá, de las cuales van a elegir una, ¿verdad? Solo la una es la respuesta correcta. Si usted busca una piel suave, luminosa, con hidratación profunda desde el primer uso, ¿qué Benza elegiría usted?
2: Todavía.
0: Número uno, Benza antibacterial. Número dos, Benza crema humectante. O número tres, Benza frescura extrema.
1: Nosotros no podemos responder.
0: No, no, pero nosotros ustedes sí sabemos la respuesta.
1: A ver, repítame las tres opciones.
0: Benza antibacterial,
1: ajá.
0: Benza crema humectante o Benza frescura extrema.
1: Okay.
0: ¿Cuál de esas tres? ¿Solo una es la correcta?
1: Pues Melissa, le cuento que respondió, pero respondió mal. Así que no.
2: Era Melissa lo que puso.
1: Respondió rápido, pero equivocado. Así que no vale.
0: Ahora le voy a decir algo. Este premio, evidentemente, tiene que venirlo a traer acá a Grupo América.
2: Sí.
0: Entonces, tiene que estar en Tegucigalpa, ¿verdad?
1: Sí, sí. Por favor, ganador, el de Tegucigalpa, por favor.
0: Sí. Para que ustedes vengan a traer el kit. Bueno, el que sea ganador, el que sea el ganador del kit. Puede escribir a través del 9457-8023 para decir cuál cree usted o cuál elegiría.
2: La respuesta 2, dice Amy.
1: Amy dice la respuesta 2, pero yo quiero la Las palabras,
5: no, pero
1: las palabras. Repita las opciones.
0: Voy a repetir.
2: Repeat.
0: Ajá. Uno, benza antibacterial. Dos, benza crema humectante. Y tres, benza frescura extrema.
2: Vaya, escriba o mande nota de voz.
1: Vamos a ver.
0: Tiene número. Que ser respuesta completa, ¿verdad? Sí, no vaya a poner a ahí ver, solo.
1: Ajá,
0: solo
1: a ver. Raúl Matute está respondiendo, pero Raúl está en la USA. Como le
0: digo, Raúl, acabamos de decir que usted tiene que estar en Tegucigalpa y usted no está ni en el país.
1: Ajá.
0: Qué bárbaro.
1: Ajá. Es lo que yo quiero saber. Dice por ahí, a ver, tenemos un montón de audios, pero la primera que respondió la opción correcta fue Amy.
0: Ok.
1: Y dice:
6: la benza, crema aumentante.
2: Ah, y esa.
0: Muy bien. Porque con benza crema humectante usted va a andar una piel suave, va a andar una piel hidratada, va a andar una piel luminosa, y esa es una de las presentaciones de benza que le va a ayudar a usted para andar así su piel, sí. ¿Verdad?
1: Yo sé que varios escribieron, pero el primer WhatsApp que cayó fue Amy. Lo que pasa es que primero puso el 2 acá y después lo puso en TikTok, y la primera respuesta pues fue ella.
0: No, me di la, y correcta, porque hay otros que habían escrito aquí que habían dicho que otra respondieron incorrecto. Nada.
1: Por ejemplo, aquí Carol puso a las 8:15 frescura profunda, y no es ese. No era ese. Era la respuesta correcta, era el benza crema humectante.
0: Así sí. Es.
1: Bueno, entonces Amy, mande sus datos, su DNI, contacte ahí, Silvia le va a escribir ahorita para que mande sus datos, y nosotros vámonos con una rolanda porque aquí solo buena música, ¿va usted?
2: Yeah.
1: ¿Sí o no, Marino?
7: Sí, señor.
2: Sí, señor.

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0: para allá. Ya para allá.
1: Dios mío. Ya para allá. Bueno, ya escucharon ustedes que vamos con las 100 mundialistas gracias a Pulmogrip. Ya Lester está aquí con nosotros. Lester estaba de vacaciones, sépanlo, por eso no estaba aquí anteriormente, pero ya está aquí. Ya está aquí para contarnos todo lo que tiene que ver con el mundial. Bueno, los partidos de ayer, ustedes, una cosa
0: potente, pa.
1: Muy bien, ahí estábamos hablando en el TikTok de lo de que pasó con Cristiano, que ajá, que al fin se reivindicó y no sé qué.
0: Hoy le van a hacer el ¡sí!
2: Yo digo no, que Jobs debería.
1: Hay que decirlo que yo creo que todos los que vamos con Portugal.
3: Yo le voy a Brasil.
1: Todos los que vamos con Portugal, porque yo voy con Portugal.
0: Bueno, no, yo no voy con Portugal. Yo voy con Argentina, pero hay que aceptarlo que Cristiano es de
1: no,
0: los
1: No, es que de acuerdo, tops. De acuerdo. Muy bien el récord que rompió ayer también, porque es un récord que solo él lo tiene, sí. ¿Verdad? Goles en todos los mundiales que ha participado en los seis mundiales.
0: Así es.
1: Así que hay que reconocérselo también, ¿verdad? Así que, Lester, bienvenido a Radio Arami. Bueno, los micrófonos son suyos.
2: Gracias, gracias. ¿Cómo estamos? No, y hablando un poco del mundial de ayer, ¿qué partido?
0: ¿Qué partido?
2: ¿Qué partido?
1: Ay, yo no vi el de Inglaterra.
2: Lo voy a decir así, pero es que escuchen bien. Inglaterra, es la gente dirá, pero fue un 0-0. Pero es que hay algo detrás de ese 0-0. Uh-huh. No sé si ustedes escucharon acerca del famoso brujo de Ghana.
0: Todos lo conocemos, ¿verdad? Tenemos miedo.
2: Te voy a dar un poco de contexto. En Ghana existe un brujo que se llama Nana Waku Bosam. Y él dijo, estoy trabajando en Harry Kane y he demostrado que por mi país soy capaz. No será una lesión grave, pero sí lo suficiente para ayudar a mi país, por lo menos a no perder.
0: Uy, uy, uy.
2: Vaya.
0: Uy,
2: yo no sé si ustedes creen en eso, pero el resultado final de ayer fue 0-0.
0: Así es. ¿Y goleó?
2: No. Y otra cosa, ¿apareció Harry Kane?
1: No.
2: Desaparecido de todo el
1: Yo miré algunas jugadas importantes, pero yo no pude ver el partido. Pero yo a Harry no, en ningún momento sobresalió como normalmente pasa en Inglaterra, ¿verdad? Con la selección de Inglaterra.
2: Yo creo que este color del mundial está bien interesante, sí. Porque, o sea, yo he visto todos los partidos desde el partido 1 lo empecemos a ver y hasta ayer terminé de ver todos los partidos y me eché la jornada ardua y he visto todos los partidos.
0: Sí.
2: Y nunca había visto a Harry Kane tan desaparecido en un partido. Óiganme, yo no sé si ustedes creen en eso, pero bueno.
1: Bueno, o puede ahí tener su influencia, al fin y al
0: yo
1: cabo
0: sí
1: las energías existen, ¿verdad?
0: Sí,
1: entonces, los ganeses ahí así tienen es. También sus culturas, sus rituales y sus esas cosas.
3: Eso sí, esta es la primera que vez ver. Que miramos al brujo en un mundial.
1: El,
3: porque
1: los otros
2: mundiales bueno, no, tal vez en otros mundiales.
1: Le falta un partido más a Ghana, ¿verdad?
2: Sí, sí. A todos les falta todavía un partido más. Recuerden que son fase de 4 partidos, entonces tienen que jugar 3 partidos forzosamente porque juegan todos contra todos, pero ya vamos viendo.
3: Hoy ya cierra México.
2: Cierran algunos grupos, pero sí, todavía no.
1: Todavía no todos, sí.
2: Okay. Ojo que hoy ya son 6 partidos, porque como hoy cierran, tienen que jugar al mismo tiempo para no jugar con intereses ahí de que, pucha, fíjate que...
1: ¿A qué hora comienza la jornada hoy?
2: Hoy empieza a la 1 de la tarde.
1: O sea que cierra súper tarde.
2: Sí, porque son 6 cierra a las 7 de la noche, el último partido cierra a las 9.
1: ¿Van seguiditos?
2: Sí, es que van a la par, por ejemplo, a la 1 de la tarde hay 2 partidos que sería Suiza contra Canadá y buenísimo. Bosnia contra Qatar.
1: El de Suiza contra Canadá va a estar bueno.
2: Ahí es prácticamente pelearse el liderato del grupo. ¿Qué pasa primero y quién pasa segundo? Igual pasa en el grupo C, que sería Marruecos, Haití y Escocia, Brasil a las 4 de la tarde. Todo el mundo está diciendo y todo apunta. Incluso Fabricio Romano metió la cuchara a la sopa y dijo: Neymar sale de titular hoy.
1: Bueno,
2: y yo sé que a los futboleros que estaban esperando, pucha, dijo: ya apareció Messi, ya apareció Cristiano, apareció Haaland.
3: Falta que parte Neymar.
2: Falta él. Yo sé que hace falta, gordo.
1: Sí, lo que pasa es que ¿qué pasó con la lesión que tenía Neymar? ¿Ya está solventado?
2: Neymar se encuentra al 100%.
1: Okay.
0: Ese partido
1: va a estar bueno. Entonces,
2: por lo menos físicamente.
0: Juega bonito.
1: Neymar es el último. Es el último mundial también del Seúl.
2: Yo pienso que sí, porque demasiada lesión lo acarrea. No va a llegar a jugar a los 41
1: no
2: como
1: creo,
2: Cristiano,
1: no,
2: menos
1: no,
2: a los 38 como Messi, porque las lesiones lo tienen muy mal. Y bueno, el último, por así decirlo, el último platillo de la noche empieza a las 7. Corea del Sur contra Sudáfrica. Y Chequia contra México también. México ya se ganó el liderato del grupo, pasa sí o sí como primero. Pero ese segundo y tercer lugar que tienen oportunidades, va a estar muy bueno ese partido entre Sudáfrica y Corea. Porque Corea necesita una goleadita, ¿eh? Para ayudarse un poquito ante Chequia. Ante Chequia.
1: Que qué bonito el uniforme de Corea.
2: Listo. Sí, está bonito. Bueno, y recuerden ustedes que Corea es como la zona fashion de Asia, ¿no?
0: Sí.
2: Esta parte de los tres tigres de Corea, China y Japón son top. De hecho, todos los uniformes de Corea y todos los de Japón son una joya.
1: Aunque no, aunque el de Japón no lo veo, me gustó más el de Corea. Es que está como más,
2: a mí me encanta.
1: Está como más fuera de lo normal.
2: Se mira bien dorama. Ajá. No sé si me explico. Yo creo que los que lo han visto entienden a qué me refiero.
0: Está lindo.
2: Pero yo creo que la noticia de ayer, tengo tres datos bien interesantes y los quiero compartir porque realmente creo que son una locura bien llamativa de los mundiales, tanto que se habló de los precios, qué caro que está y no sé qué. Pues ayer les comento que el presidente de la FIFA, Gianni Infantino, declaró lo siguiente: este es el mundial más exitoso de la historia. Están viendo todos por televisión, los estadios están llenos. La ocupación es de 99.6% por partido.
0: Uy, uy, uy.
2: No, es una cosa.
0: Un éxito total.
2: Éxito total. Y hablo de esto, ¿por qué? Porque mucha gente habla acerca de que los boletos estaban muy caros, que eso, que lo otro, que sí, por qué, que en Estados Unidos, que es mucho, que no sé qué. Pero la realidad es esta, o sea, la gente sí tiene, hay una cantidad de personas que sí tienen, sí, para poder ir, para poder disfrutar.
0: Bueno, un montón, porque el 96%.
2: Sí. No, totalmente. A eso vamos, que a veces sí, la gente malinterpreta, que dice que los mundiales no deberían ser así, que deberían ser preabiertos para todo. Pero es que eso es como todo, creo yo,
0: sí,
2: ¿no?
0: Sí, así es.
2: O sea, yo creo que
1: independientemente, ¿verdad? Ya sabemos que el fútbol une gente y emociones y todo lo demás, pero siempre está el contexto económico. O sea, eso no lo podemos... Eso está dentro de, ¿verdad? Así que es. No podemos como,
2: sí, incluso
1: como sacarlo de eso.
2: Algunos entrenadores se han manifestado, como Marcelo Bielsa, ¿no? Que dijo que había sido el fútbol creado por los pobres y secuestrado por los ricos.
0: Así es.
2: Pero bueno, les tiro este dato ahí nada más para que lo vean ustedes. La FIFA confirmó el lunes 22 de junio que se marcó un récord histórico. 288.007 personas asistieron a los estadios hasta ese día. Y es la mayor cifra registrada en una Copa del Mundo. El partido con mayor afluencia fue el Noruega-Senegal. Ni siquiera es como que, oh, tía, un partido...
0: Que como que fuera Brasil.
2: Fue una invasión vikinga completamente. Y fue en el estadio MetLife de Nueva York. La mayor asistencia. 80.663 aficionados en las gradas. Oh. Esto en un país como Estados Unidos. La gente dice...
0: Sí.
2: Como que el soccer sí funciona, ¿verdad?
0: Sí, claro.
3: Prestale atención a eso.
2: Ponele mente, claro. Como diría Rambo. Entonces, el segundo dato, Messi se convirtió en el máximo

0: Este mundial no, lo está, este mundial ha cambiado totalmente.
1: Competitivo.
0: O sea, porque, verdad, como dice Lester, selecciones como Cabo Verde.
2: Sí.
0: ¿Qué pasó? O sea, ¿quién, cualquiera diría, nada, de España le iba a hacer, pero hombre,
3: no. Y ojo, así, no solo Cabo Verde, Noruega. Noruega es un país que.
1: Vaya.
0: No, la República Democrática del Congo también.
3: República
0: también.
3: Democrática del Congo, Tunisia.
4: Panamá.
3: Panamá, ayer se le complica a Croacia.
0: Panamá, que otra cosa, ¿verdad?
3: El último dato relevante es que Cristiano Ronaldo hizo historia ayer con un doblete ante Uzbekistán. Cristiano Ronaldo se convirtió en el único futbolista en marcar al menos un gol en 6 ediciones consecutivas de Copas del Mundo. Nadie en la historia del fútbol lo había logrado.
1: Excelente.
3: A los 41 años tiene la criatura. Ahí se los pongo. Excelente.
1: Los que decían es que hay mucha gente que no, que ya no puede. No, sí.
3: No, hay mucha gente diciendo, ¿pero qué? Pero Messi. No. Les cuento que Messi en 2010 no pudo. No, no tuvo la oportunidad de meter. Entonces rompió la, eso de meter goles consecutivamente. Pero no le quita nada. El tipo ya está rompiendo récords. Y es un récord que yo creo que se va a romper rapidito también. No se va a tardar 16 años como el de Miroslav Klose, por ejemplo, sí, porque se cae de Maduro Mbappé, se cae de Maduro Haaland. Y ahí van.
1: Así.
3: Los resultados de ayer fueron rapiditos los dos. Portugal 5-0 Uzbekistán, Colombia 1-0 República Democrática del Congo. Partidazo. Y sufriendo, sufriendo. Ese, sí. Yo lo vi, es una cosa, pero no. Suena. ¿Y quién iba a estar hablando antes de la República Democrática del Congo? Que ni República ni Democrática, pero siempre Congo, como sí, yo siempre digo. Inglaterra 0-0 con Ghana, con interferencia sobrenatural. Ustedes digan.
1: Vaya, no, sí, ahí tuvo que ver.
0: Esperemos en el siguiente partido de Ghana, a ver si vuelven a hacer sus rituales. Y a ver cómo queda el partido.
1: Sí, ver,
4: el Cabo Verde tendría que esperar que gane España, pierda, y él tendría que ganar su partido y así se clasificaría.
3: ¿Quién? Mira, te lo voy a poner así. Cabo Verde tiene la oportunidad de entrar como mejor tercero, porque ya para primero no le ajusta y segundo tampoco. Pero Ghana está segundo de su grupo. Ghana puede entrar ya sea como mejor segundo o como mejor tercero.
1: Sí.
3: O sea, Ghana, ahí está, Ghana va a seguir en competencia. Bueno. Si el amigo ahí... Nana Wakubo-san quiere seguir trabajando.
1: Echa el polvo de taco de diar ahí en la cara y todo.
3: Y pues, el último plato de la noche fue Croacia contra Panamá en un agónico partido. Óigame, Panamá.
0: Yo no entiendo.
3: No me canso de decir que Honduras pudo estar ahí haciendo exactamente eso, estorbando, siendo incómodo que la gente diga, pues, un equipo como Honduras. No.
0: Pero no también era otro partido que yo también decía, no, Croacia no la va a tener tan difícil, ¿verdad? Ahí está Luca y entonces uno diría, ¿verdad? Pero, óigame, Panamá se les paró bien en el campo.
3: Óigame, no, sí, totalmente.
0: Estuvo ahí en la piedra, en el camino, como dicen, ¿verdad?
3: Y otro,
0: y los tenía cansados.
3: Un dato bien interesante es que Luka Modric con 40 años alcanzó los 200 partidos con la camiseta de Croacia. Interesante si se ponen a pensar que es un país relativamente joven en los mundiales, sí, ¿no? Después de la disolución de la antigua Yugoslavia. Pero, interesante. Panamá, con su segunda derrota, básicamente ya se vienen, ya salieron, se fueron. Y yo digo, pucha, ahí pudimos estar nosotros.
0: Bien, entonces los partidos comienzan a la 1:00 p.m, ¿verdad?
3: Comienzan a la 1:00 p.m, okay, de la tarde, no se los pierdan. Están buenísimos. Recuerden que hoy es un partido doble. Usted ocupa dos pantallas. En una no, ponga Suiza-Canadá, en la otra Bosnia-Herzegovina-Qatar, porque va a estar bueno. A las 4 de la tarde, Marruecos-Haití, Brasil-Escocia, el regreso del príncipe Neymar. Y a las 7 de la noche, Sudáfrica-Corea del Sur, Chequia-México.
0: Bueno, yo le recomiendo que pongan el celular en el uno en el celular y los
3: otro en la tele
0: por si no tienen dos teles.
3: O en la computadora.
0: Sí.
3: En la computadora pueden poner dos páginas a la par y funciona perfectamente, ¿eh?
0: Así que ahí, mire, además de que Lester le viene a contar, las 100 mundialistas también les da tips para que vean los repartidos.
3: Es lo que yo haría.
0: Bueno, Lester, gracias por estas informaciones que nos ha dado hoy con respecto a los partidos de ayer y a los que se van a jugar hoy en el Mundial.

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1: Ustedes nos vamos, adiós, nos vemos, será hasta mañana porque se nos acabó el tiempo, así que gracias a todos. Gracias a todos por estar conectados con nosotros desde tempranito. Usted siga obviamente con la programación de Super 100. Ya se viene Escuela No Te Duermes, Escuela para Emprendedores. Después se viene Mordisco, después fútbol. Estamos en la fiebre del mundial. Y pues después la tarde de los 80, los 90, Traffic Time. Y después pues queda libre la programación para escuchar, seguir escuchando buena música. Así que será hasta mañana. Adiós.
2: Nos vemos. Cuídense.

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0: Saludos queridos amigos, bienvenidos, bienvenidas al show de emprendedores para emprendedores. Qué bueno poderles saludar a todos y cada uno de ustedes a esta hora de la mañana. Queridos amigos, bienvenido, bienvenidas. Es miércoles y pues tenemos tantas cosas que agradecer porque ustedes nos están escuchando, porque tenemos tantos planes, pero todo eso se pone en las manos de Dios. Así que si usted dé un respiro a su día y pueda concentrarse y pedir iluminación para que todo vaya bien, y seguro que le va a ir, pero mejor todavía. Así que les saludo a todos y cada uno de ustedes, queridos amigos que nos escuchan dentro y fuera de nuestra Honduras. A vos que estás fuera de nuestro país, ¿qué haces? Contanos un poquito de vos. ¿Estás emprendiendo por allá también? ¿Sos emprendedor de la vida? Claro que sí. Pero ¿estás emprendiendo? ¿Conoces a un emprendedor? Hacéndoslo llegar. ¿Te imaginas? No te duermas entrevistando a tu vecino allá en España, en Estados Unidos, en Canadá, en México, a donde se encuentre. Y es que queremos dar a conocer, porque el hondureño se demuestra por el trabajo, la solidaridad, la unión y todo eso. Así que les invitamos a todos ustedes a que formen parte de nuestra gran comunidad. Pues les invito a que vayan a nuestra página de Facebook, le den like, sigan nuestras cuentas. Sigan Facebook, sigan Instagram, sigan TikTok. Hagamos que crezcan, que lo viral se haga positivo y que de verdad podamos hacer cosas buenas y mejores con nuestras ideas de negocio. Alejandro, bienvenido.
1: Buenos días, Chema. Buenos días, emprendedores. Pucha, ayer lo escuché bien animado, Chema.
0: Ah, vale, para sí, que hombre. Sepa, para que mire.
1: Yo dije, pucha, lo voy a hacer falta, pero no, yo que no le hice falta ayer. No, pues alegre de que llegamos a un ombliguito de semana, que podemos continuar emprendiendo y pues démosle para adelante, que solo eso toca.
0: Eso, solo eso toca, pero con alegría, con esmero y con, bueno, con tantísima fuerza que tenemos que darle. Así que démosle con todo, mis queridos amigos. Así que démosle. Saludos a todos ustedes que nos escuchan a través, pues, de las diferentes frecuencias a nivel nacional de No Te Duermas Escuela para Emprendedores. Vos que estás en Comayagua, vos que estás, bueno, en cualquier parte del país. Lo más importante aquí es que podás seguir emprendiendo, haciendo cosas en favor de tu familia, tuyos y sobre todo también por Honduras, porque te recuerdo, vos emprendés por vos, por Honduras y también por tu familia. Así de sencillo. 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Comencemos el show de emprendedores para emprendedores con la buena música aquí en Supra 5.

0: Alejandro, y es que el lunes quedó bien claro para muchísimos de nosotros, para los emprendedores, que se están frenando por la falta, no por la falta de capacidad, sino más bien por todo lo que hay en las creencias y en las limitaciones. Entonces, es bien importante poder tener este tema del día de hoy con el que vamos a conversar, porque simple y sencillamente nos va a ayudar a poder reafirmar qué es lo que nosotros tenemos como creencias. Ayer, pues, empecé a tocar ese tema, pero teníamos la magnífica visita también de nuestros amigos de G-Box. Así que un saludo para todos nuestros amigos de G-Box ahí. Entonces, bien, ¿qué es lo que nosotros creemos? ¿Qué es lo que nosotros programamos? Entonces, es bien interesante cómo lo hacemos. Fíjense, si el lunes hablamos con Claudia sobre las creencias limitantes que frenan el crecimiento de nuestro negocio, hablamos de frases como: yo no soy bueno para vender. No puedo cobrar. Ya hay demasiada competencia. No tengo experiencia. No tengo, o sea, tengo que hacerlo todo yo. Y no es eso la cuestión. Pero hoy quiero, junto con Alejandro, darles un paso más, porque identificar una creencia importante es fundamental. Pero no basta. Uno puede saber cuál es su miedo, pero reconocer su inseguridad puede entender de dónde viene todo. Pero si no hace nada diferente, el negocio sigue exactamente en el mismo lugar. Así que es importante, Alejandro, tener todo esto.
1: Así es, Chema, y es que uno se boicotea solito. Uno se crea esa barrera de que yo no puedo. Yo nunca lo he hecho y no sé si voy a ser bueno para esto. Como nos decía Claudia, si vos te toca vender y pero te da miedo, quítate ese miedo. Porque al final uno el no ya lo tiene ganado, me decían. Pero uno va por el sí. Entonces, si vos sos vendedor o conseguiste un trabajo de vendedor, vos dale, sin miedo.
0: Totalmente, porque una cosa es decir, yo tengo miedo a vender, y otra cosa es que vos mismo te preguntes y digas: ¿y qué voy a comer esta semana? ¿Cómo voy a hacer esta semana? ¿Qué voy a hacer para vender? Así que, querido amigo, si estás con algún producto, algún servicio, un producto, vamos a hacerlo con un producto. Si vos tenés un producto, enfócate en los beneficios de ese producto. ¿Para qué? Para que la gente lo conozca. Si es un servicio, pues enfócate en eso. Enfócate en que sos un buen consultor, en que te has preparado para eso. Así que, con Alejandro, empecemos a poder desmenuzar todo este maicito de tanto conocimiento que traemos hoy.
1: Sí, porque es bastante, Gemma. Y es que mucho emprendedor dice: sí, yo ya sé que me da miedo vender. Sí, yo ya sé que me cuesta cobrar. Ay, eso es lo más difícil, cobrar. Te da miedo porque vos decís: si cobro, no me van a seguir comprando porque van a decir que soy muy cobrón o me voy a ver mal. Pero no, vos tenés que cobrar lo que hiciste. Vos ya trabajaste, entonces ahora cobralo. Vas a vender, pero ay, es que este producto no se mira tan bonito como yo quisiera, como el de la competencia. Pero vos qué sabes si está bonito o no. Porque vos lo ves con unos ojos, pero quien lo necesita realmente lo va a ver con otros. Es como cuando andas buscando chava, andas buscando chavo. Vos a la chava que te gusta, la ves hermosa, tal vez tu amigo no la mira hermosa, pero vos sí. O vos lo ves guapo y tu amiga no lo mira guapo, pero vos sí. Y eso es lo que anda buscando y eso es lo que le va a servir. Y es que ahí está la diferencia, Chema. La creencia limitante que uno tiene, muchas veces eso se rompe con una acción concreta. No solo es pensarlo bonito. Por ejemplo, si digo no soy bueno para vender, la acción podría ser practicar mi presentación. ¿Cómo lo voy a vender?
0: Sí.
1: Para ponerse en el espejo y hablar solito, vaya.
0: Casualmente eso mismo yo decía ayer, ¿verdad? Véndeselo a tu esposa, a tus amigos, enfrente al espejo. Y eso es importante porque muchos esperan sentirse seguros para actuar. Pero en los negocios muchas veces la seguridad aparece después. Hay que actuar primero. Y luego pues va a venir tu seguridad. Pero da ese paso que va a ser importante.
1: Así es, y es que primero lo hago, luego lo aprendo y después lo mejoro. Y pues si espero a sentirme 100% seguro, o probablemente eso jamás va a llegar, pues.
0: Sí, mire, y es que ese ejemplo que usted dice es importante, porque si yo me siento seguro al 100, posiblemente sos un man más pro. Pero para los que nos cuesta un poquito, un emprendedor tiene muchas cualidades. Es muy bueno, pero no sabe en ocasiones cómo manejar sus propias emociones. Y dice, y si subo mis precios, voy a perder los clientes. Entonces es una emoción más que una racionalidad. Esa es una creencia muy común. Pero en vez de quedarse ahí, puedes hacerte preguntas sencillas. ¿Mis precios cubren mis costos? ¿Estoy cobrando de acuerdo al valor que entrego? ¿O estoy comunicando bien mi propuesta? Así que son preguntas que nosotros nos tenemos que hacer día con día. ¿Para qué? Para poder hacer que nuestra idea de negocio salga adelante, tenga eso que nosotros queremos. Porque no podemos hacer todo de golpe, sino que tenemos que ir mejorando. Vamos a la pausa y continuamos. Somos Escuela para Emprendedores.
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0: Bueno, queridos amigos, si es que de verdad tenemos que ir haciendo y planteándonos cosas diferentes, porque no basta con identificar los bloqueos. Alejandro, una frase importante para hoy sería entender nuestro bloqueo, no lo que significa, no porque ya lo superé, sino que entenderlo. De verdad tenemos que saber qué es lo que me está bloqueando hoy. Si nosotros nos empezamos a conocer, y es que transversalmente nos tenemos que conocer, no solamente es lo que cubre el pastel, sino que saber qué es lo que hay dentro de nosotros. Hay algo que debemos de entender, qué es lo que nos frena. ¿Qué es lo que nos frena? No es el futuro, sino que es verdaderamente cuando estamos ya en él. Quizás lo superamos, pero ese es un buen primer paso. Así es, ese es el punto uno que nosotros tenemos que ver.
1: Ah, cierto, y muy buena, Chema, porque a veces uno cree que por entender algo ya cambió, pero el cambio realmente se nota en la conducta.
0: Correcto, y si yo le digo, me cuesta vender, sigo sin ofrecer mi producto, no he cambiado nada, me cuesta delegar, no estoy haciendo nada a mi favor. Entonces no hay ningún cambio.
1: Es cierto, no ha tenido cambio. Entonces, el cambio se mide en acciones.
0: Ajá.
1: ¿Qué hice diferente? O sea, vos hacerte las preguntas. Si vos no sabes en qué estás cambiando, entonces no hay cambio. Entonces pregúntate, ¿qué hice diferente? ¿Qué decisión tomé para ese cambio? ¿Qué conversaciones enfrenté? A veces hay conversaciones que son incómodas, pero tenés que hacerlas para llegar a ese cambio. ¿O qué pasó? ¿Qué paso di antes de que estaba evitando yo?
0: Así es. Y es que hay algo que me parece clave. Es que para nosotros los emprendedores el miedo no necesariamente se ve antes de actuar. El miedo no siempre desaparece antes de actuar. Así de fácil. Y es que cuando de verdad nosotros actuamos con miedo, eso no significa que esté mal, significa que estoy haciendo algo nuevo.
1: Así es.
0: Exactamente, hay decisiones que nosotros tenemos que ir tomando, que tenemos que ir viendo cómo lo estamos haciendo. Hay decisiones que dan miedo porque implican crecer. ¿Cómo cobrar mejor? Contratar a alguien, invertir, formalizarse, hablar con un cliente grande, dejar de regalar el trabajo. Todo eso nos va teniendo un cambio importante.

0: las creencias, convertir las creencias en acciones. Y hagamos unos ejemplos prácticos. Si la creencia es, no soy bueno para vender, la acción sería prepararte mejor tu discurso, practicarlo y conectar con más clientes.
1: Si la creencia es, si cobro más, nadie me va a comprar. La acción sería, revisa costos, compara el mercado. Porque a veces no estamos comparando el mercado, simplemente compramos y como nosotros lo compramos a un precio más alto, no le subimos porque ya estaba alto, ¿verdad? Pero entonces comparar el mercado, puede que tu competencia lo esté consiguiendo más barato.
0: Si la creencia es, tengo que hacerlo todo yo, la acción sería delegar desde una tarea pequeña.

0: aunque sea solamente una vez por semana, pero hacelo.
1: Así es. Y si la creencia es, hay demasiada competencia, la acción sería diferenciarme mejor, definir mi cliente ideal y comunicar qué me hace distinto.
0: Si la creencia es, no tengo experiencia suficiente, la acción concreta que vos tenés que hacer es capacitarte, buscar mentoría con No Te Duermas de Escuela para Emprendedores, que para eso estamos. ¿Necesitas algo? Solamente escribinos a nuestras redes, sí, un mensaje interno, un DM, y realmente vamos a estar con vos, porque practicar, documentar resultados y empezar con lo que ya sé es importante. Así que no tengo experiencia, se puede también combinar. Y un punto cuatro es que las decisiones pequeñas también hacen crecer a un negocio. A veces el emprendedor cree que para crecer necesita hacer un cambio enorme, pero muchas veces el crecimiento empieza con decisiones pequeñas.
1: Y es que esos poquitos, Chema, como responder mensajes pendientes, ordenar finanzas, llamar al cliente más antiguo que tenemos, uh-huh, o publicar una oferta que sea clara y mejorarla a la atención al cliente, eso son cosas que cambian, cosas que nos impulsan, aunque no parezca.
0: Aunque no parezca, y eso es algo tan interesante, porque si imagínese eso, nunca me había puesto a pensar, y creo que lo voy a poner en práctica hoy, llamar al cliente más antiguo para poder reconectar con él. También aprender a decir no, porque hay clientes, proyectos o compromisos que parecen oportunidad, pero realmente pueden desgastarnos a nosotros como personas o también al negocio.
1: Y eso también es crecimiento. Crecer no es solo vender más, también es decidir mejor, señores.
0: Así es. Y hoy también podemos hablar de la mentalidad de crecimiento, partiendo de esa idea que usted dejó en el aire. Y ojo, esto no es positivismo vacío. Ay, sí, yo soy el mejor. Vamos que se puede, así como los vendehumos, que hay un montón, montón, montón, montón. No, no se trata de eso.
1: Y es que, es decir que todo va a salir bien sin hacer nada, Chema.
0: No, es mentira.
1: No se puede, va.
0: No, no es así, papito. No es así. Es la mentalidad de crecimiento. Es decir, puedo aprender, puedo mejorar, puedo desarrollar habilidades. Puedo corregir lo que no está funcionando. Sí, puedo hacerlo.
1: Sí.
0: Pero no es positivismo así a lo loco.
1: Sí, claro, porque el emprendedor no tiene que saberlo todo desde el principio. No somos todólogos, pero sí tiene que estar dispuesto a aprender.
0: Y esa es la buena clave, queridos amigos. No se trata de nacer empresario, se trata de formarse, equivocarse y ajustar todo. Y es que es ahí lo que nosotros tenemos. El crecimiento de un negocio no comienza cuando desaparece el miedo, sino cuando el emprendedor, cuando vos, querido amigo que nos escuchás, querida amiga que vas en tu carro también escuchándonos, decidís actuar a pensar en él. Las creencias limitantes pierden fuerza cuando las enfrentamos con acciones concretas. No se trata de cambiar todo, amigo. No. Y peor, de la noche a la mañana, no, sino de tomar decisiones distintas y una acción distinta para comenzar a construir. ¿Y sabes qué? No te compares con tu competencia, no te compares con el vecino, no te compares. Viví tu experiencia, y si vas a compararte con alguien, es porque vas a decir, fuiste ejemplo para mí, no me estoy comparando contigo. Alejandro, muchas gracias.
1: Muchas gracias, Chema, muchas gracias, emprendedores, y sigan, señores, no se paren.
0: Démosle para adelante, queridos amigos. Gracias a todos ustedes por ser parte de No Te Duermas, Escuela para Emprendedores. Realmente gracias. 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A todos ustedes, gracias por ser parte de No Te Duermas, Escuela para Emprendedores. Yo soy Chema Andrade y te deseo santa alegría. ¡Chao!
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8: Muy buenos días a todos y gracias por estar ya en sintonía de Mordiscos y también de Super 100. Hoy, miércoles 24 de junio del 2026, ya preparada y lista para llevarles un programa cargado de buena música, obviamente, de por ahí algunos datos e incluso pues algunas notas interesante, ¿verdad? Ya sabemos cuál es la tónica, cuál es la fórmula del programa. Obviamente vamos a iniciar con la playlist. Yo los voy a saludar a ustedes porque a mí sí me gusta saludarlos, ¿verdad? A mí sí me gusta decirle buenos días a todos ustedes, a los que han escrito a través del 9457-8023 y que están saludando y están diciendo buenos días. Como por ejemplo a José Jamín, a Saúl Salinas, a Fernando Maradiaga, a los Javieres, que ya están por ahí también, a Javier Lagos y a Javier Ordóñez. A ¿quién más? Fernando Maradiaga, que de temprano estaba escribiendo, y Mario Galeano en Estados Unidos. A David López también, que ya nos ha mandado una foto de su Michi, que está bien Agustín, o sea, está bien cómodo, ¿verdad? Bien cómodo. Hola otra vez, buenos días, nos dice Mauricio Escoto. Buenos días, Mauricio, es que aquí es otro programa. Ustedes me pueden decir, no, pero es que ya la saludé en el Radiogram. ¿Estamos en el horario de Radiogram? No, ¿verdad? Bueno, qué vida la de Mini, dice. Ah, bueno, imagínense ustedes qué vida gatuna. Ok, vamos a iniciar ya con la playlist. Vamos con canciones que un artista escribió sobre otro artista. No importa si lo escribió como... O sea, como tirándole al otro artista, contestándole alguna otra canción a otro artista, no importa si se lo escribió en conmemoración, en celebración, en homenaje, no importa. La cosa es que ese artista le haya escrito una canción a otro artista y que obviamente se conozca, ¿verdad? Que se sepa que es directamente para un artista en específico. Una de los ejemplos que yo les puedo dar, porque hay canciones icónicas que escritas por un artista sobre otro, ya sea como homenaje, como respuesta o como dedicatoria, entre ellas está con la que vamos a iniciar hoy la playlist, How Do You Sleep, de John Lennon, que esta canción fue dirigida directamente a Paul McCartney, que expresa ese sentimiento, ¿verdad? El sentimiento que tenían en ese momento y la rivalidad. Tras la separación de la banda. Entonces vino John Lennon y le dijo, bueno, esta canción la voy a escribir y le voy a decir que cómo duerme después de que pasó lo que pasó con la banda, con los Beatles. También hay otra canción que se llama American Pie, de Don McLean, que fue dedicada a Buddy Holly, obviamente dedicada a la tragedia, que según para muchos fue el día que murió la música, rindiendo tributo a Buddy Holly y a Richie Valens. Después de su accidente aéreo, pues donde perdieron la vida también de Big Popper, ellos tres pues perdieron la vida. También hay otra canción de Neil Young que fue dedicada a Kurt Cobain, que se llama Sleep With Angels. Esto obviamente en memoria, luego de que se citara la famosa frase de John, It's better to burn out to fade away, que fue que esa parte está pues en su supuesta nota de desvivisión, ¿verdad? De Kurt Cobain. Así que parte de las canciones. Yo solo les estoy dando ejemplos. Con la que sí vamos a iniciar es con How Do You Sleep, de John Lennon. Esa canción sí va a sonar, pero ustedes dirán que otras canciones pueden sonar, ¿verdad? Aquí nos dice Eddie de Red Hot Chili Peppers, nos está diciendo David López. Aquí estaba, fíjense que quién fue el que pidió. Javier Ordóñez había pedido una de Yvonne Elliman para Eric Clapton, pero no hay registros, por lo menos que yo conozca, que ellos se hayan escrito canciones entre ellos o para ellos. Por eso estaba diciendo que home run, no home run, porque o sea, obviamente no va a sonar una porque ni siquiera mencionó canción, y otra pues porque no existe una canción, ¿verdad? Wish You Were Here, de Pink Floyd, dedicada a Syd Barrett. Iba a pedir, pero viendo lo agresiva que anda Silvita, mejor me quedo quieto, dice José, a mi nombre pida. Siempre, miren, siempre y cuando las canciones estén dentro de la playlist, yo se las pongo, bueno, y que no excedan los 6 minutos, ¿verdad? Porque ahí es un poco difícil, la playlist solo dura una hora, y si ustedes me piden canciones de 15 minutos, lo vamos a escuchar 4. Entonces, como que no. yo pensar no quiero hoy, mejor me quedaré escuchando calladito. No quiere pensar Fernando Maradiaga, no hombre, ¿cómo así? Sir Duke, de Stevie Wonder, escrita en honor a Duke Ellington. Así es, Sir Duke también es una de las canciones que va a sonar. Este es un tema clásico. Y fíjense que esta de Sir Duke, Stevie Wonder se la escribió como agradecimiento a él y a otros pioneros del jazz, pero directamente a Duke Ellington, que fue pues, uno de los pioneros de esto. Así que vamos de este género. Así que vamos a ir escuchando las canciones que ustedes vayan pidiendo, ¿verdad? Ahí les dejo el tema de la playlist hoy, canciones que un artista escribió sobre otro artista como dedicatoria, como respuesta, como homenaje, etcétera, etcétera. Así que vamos a ir escuchando canciones. Ojo, y pongan atención todos los que están aquí en Tegucigalpa, porque tenemos premios hoy. Después de la playlist, a las 11 de la mañana, vamos a regalar un kit, así que estése pendiente a cómo va a ser la dinámica, pero eso más adelantito. Bienvenidos todos,

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11: Bueno, ahí estábamos escuchando la canción de Eddie, de Red Hot Chili Peppers, que bueno, ya sabemos que esa canción la escribieron para, para otro artista, ¿verdad? 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Les recuerdo que a las 11 de la mañana yo vengo con premio, entonces estés pendiente de cómo va a ser la dinámica para que ustedes puedan ser ganadores de el premio, ¿verdad? Ok, vamos a seguir con la playlist. Ahí estábamos escuchando Eddie de Red Hot Chili Peppers. Vamos a escuchar ahora un pop de Justin Timberlake del álbum Justify, que es Cry Me a River, que pues se sabe, ¿verdad? Se sabe que esa canción fue una directa, indirecta para su exnovia Britney Spears, después de lo que pasó ahí. Bueno, ¿verdad? Ya sabemos cuál es la historia de estos dos cantantes del pop, una pareja icónica en ese tiempo, en los años 90. Y pues ahí dejó la canción Cry Me a River. Vamos a escuchar también Don't Speak de Not Out, del álbum Tragic Kingdom, porque también ahí ustedes saben que esa canción fue sobre Tony Cannell, que pues ellos estaban ahí saliendo después de una larga relación, pues nada que ver ya con el bajista después de la propia banda. Entonces vino Gwen Stefani y dijo, esta canción va porque va. Y bueno, al final fue un éxito, ¿verdad? Al final fue un éxito. Así que vamos a seguir escuchando canciones. Sigan escribiendo qué canciones son las que quieren para poder agregarlo a la playlist. Para que vayamos saliendo de las canciones que un artista escribió sobre otro artista, ya sea por dedicatoria, homenaje, sí, como con tiradera, como digo ahí, José Jazmín. Así que vayan pidiendo su canción. Vámonos con música, están escuchando Mordiscos.
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5: Aquí lo prometido es deuda, ¿verdad ustedes? Lo prometido es deuda y les dijimos que íbamos a tener premio a las 11 de la mañana. Y bueno, ya son las 11 de la mañana. Así que vamos con premio. Fíjense que hoy queremos consentirlos a todos ustedes también con un kit de Six. 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Bueno, pues viene el premio. Fíjense que lo vamos a hacer con una pregunta. Yo espero que ustedes hayan escuchado bien lo que yo les acabo de decir. Porque vamos a sacar un ganador de un kit. Hoy queremos consentirlo. 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Ojo, que las personas que participen tienen que estar acá en Tegucigalpa, ¿verdad? Acá en Tegucigalpa para que vengan a traer su kit, su canasta acá a Grupo América. Y por eso hoy queremos premiar tu fidelidad. Six les trae un kit especial con sus productos porque tu sintonía merece reconocimiento. Yo sé que ustedes siempre están pendientes del programa y pues era justo y necesario que ustedes tuvieran un reconocimiento. Y Six dijo presente, ¿verdad? En este reconocimiento que le queremos dar, el detergente líquido Six. Ahora, va a ser una pregunta, yo les voy a dar 3 opciones y ustedes tienen que elegir la correcta, ¿verdad? Quien mande la correcta, la primera persona que mande la respuesta correcta, no contestar, sino que es contestar correctamente, ¿verdad? O sea que San Pedro Sula pasa el baúl. Sí, en ese caso sí, a menos que usted tenga una persona que lo pueda venir a traer acá a Tegucigalpa, de lo contrario tiene que estar aquí en Tegus, ¿verdad? A través del 94578023 me van a escribir la respuesta completa, no me vayan a escribir solo el número, la letra, ¿verdad? De las opciones que les voy a dar. Ahora pongan atención con esta pregunta, pilas para los que están en Tegucigalpa y se quieren ganar este kit. ¿Cuál es el beneficio principal del detergente líquido Six? 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Así que a través de 94578023 nos van a ir diciendo, ¿verdad?, quiénes son, cuál es el beneficio principal del detergente líquido Six. Esperaría yo que... ¡Ay, Dios Padre Santo! ¡Qué montón de mensajes hay aquí! Ya vamos a ver aquí quién fue el que mandó. Aquí está, mire, excelente. Excelente, aquí ya mandaron la primera respuesta y la respuesta correcta. Limpieza profunda y efectiva la mandó la terminación 5267. ya vamos a ver si podemos mandarle un mensaje para que ella venga a traer su, ella o él, ¿verdad? No sé, la verdad, para que venga a traer su kit. Recuerden que tiene que estar acá en Tegucigalpa, en Tegucigalpa, ¿verdad? Así que bien, vámonos con la nota de People Are Strange, ¿verdad? Ya que ya hicimos aquí la trivia, ya que ya hicimos para que ustedes se ganen este kit de Six. Así que bien, les voy a contar, yo les mandé la foto, ¿verdad? Sí, les mandé la foto a las personas que están ahí escribiendo, también los que han estado, los que están en el grupo, de un edificio. Ustedes ven ahí el edificio, tiene un montón de ventanales y ese es un hotel, o sea, tiene la facha de un hotel, pero este hotel se ha tenido que disculpar públicamente por exponer a sus huéspedes, así como Dios los trajo al mundo, porque los ha expuesto al mundo exterior. Ustedes, miren, yo eso de los ventanales, yo siempre he dicho que es bien complicado. Yo mejor, miren, cuatro paredes y una ventana chiquita para que me entre luz y ya estuvo. Un hotel de lujo en Corea del Sur tuvo que pedir disculpas a sus huéspedes públicamente después de que descubrieran un pequeño problema en las ventanas con espejos, porque estas ventanas permitían a los observadores externos ver las áreas del sauna, específicamente del sauna de mujeres. Miren, el sauna, como obviamente es un hotel de lujo, el sauna estaba en un lugar donde tenía un ventanal enfrente, o sea, como para que tuvieran una bonita vista. Se suponía que las ventanas estaban como ventanas espejo. Eso quiere decir que de afuera no se ve, pero de adentro para afuera sí. O sea, de afuera para adentro no se ve y de adentro para afuera sí. Se suponía, ¿verdad ustedes? Porque fíjense que no. Al final, ese efecto espejo como que no estaba muy bien diseñado porque, pues sí se veía. El Grand Seogun, un complejo de 5 estrellas recientemente inaugurado ahí en la isla Jeju, tiene la mayoría de sus ventanas, son ventanas espejo, específicamente en el área del sauna, diseñadas para evitar, pues obviamente, que cualquier persona fuera del sauna vea lo que hay dentro. Debería, ¿verdad? Como les digo, debería de funcionar así, pero pues no. Los huéspedes se quejaron recientemente al descubrir que las áreas del sauna son visibles desde el exterior del edificio y quienes se dieron cuenta fueron los mismos huéspedes, gracias a Dios, ¿verdad? Porque imagínese usted ahí bien tranquilo en el sauna. Yo sé que, bueno, no sé en Corea del Sur, pero yo tengo entendido que los saunas usted entra, no es que va a entrar sin ropa, ¿va? Pues sí, si quiere, yo creo que sí puede, pues, pero la cosa es que usted entra con su toalla tal vez y así como sin mucha ropa, porque la idea del sauna es como que usted sude, bote las toxinas, etcétera, etcétera, y ya. Después usted va a dar una duchita y listo, ¿verdad? Pero pues todo esto que yo les estoy contando se podía ver afuera del hotel. Imagínense las personas bien tranquilas, ahí en toalla, ahí con la panza pelada, pues era solo el área de mujeres, por cierto. Y usted bien tranquilo y no sabe que lo están viendo de afuera, no, qué vergüenza. El hotel se disculpó, obviamente, públicamente, y también dijo que el sauna ha sido cerrado temporalmente mientras los funcionarios investigan este mal funcionamiento de las ventanas y también las persianas de los espejos, porque también habían unas persianas que se suponía que en la noche se tenían que bajar, pero al final las persianas pues siempre quedaban como que si se podía ver, como está bien raro, le voy a decir, ¿verdad? No sé si haya sido como intencional, aunque no creo, simplemente por el hecho de ser Corea del Sur. Ellos suelen ser bien estrictos con sus cosas y obviamente cuando encuentren el culpable, más que todo, o sea, esto va a ser una multa totalmente, ¿verdad? La policía dijo que está revisando las imágenes, ¿verdad? De quiénes, de cómo, por qué, cuándo, dónde, por qué es que está sucediendo esto. E incluso han captado algunos videos, ¿verdad? Que las mismas personas que fueron los que fueron a informarles de este pequeño problema, de este pequeño percance, donde dejaron pues que todas las mujeres enseñaran todas sus cuestiones fuera del hotel. Ay, no, hay videos bastante explícitos al parecer, pero bueno, eso ya lo tiene la policía y están buscando a los que fueron responsables de esto, porque no saben si fue la empresa que los puso mal, no saben si es que alguien le quitó el vidrio, el polarizado espejo. O sea, no se sabe en realidad qué fue lo que pasó, y eso es lo que van a ver los dueños del hotel. Pero bueno, tengan cuidado, miren que eso andar de los hoteles después ahí resulta un poco difícil algunas situaciones. Pero bien, vámonos con música, ya regresamos con más en Mordidos.
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vamos con la otra nota. Ey, no les mandé momento que no les he mandado yo la imagen. Vamos ya con la otra nota de People Are Strange. Les voy a mandar por aquí a todos los que están escuchando en el programa y han estado escribiendo. Les voy a mandar el... Mira, vamos a ver, por aquí, por acá, por donde aquí. Bueno, aquí, les mandé la foto, ¿verdad? Les mandé la foto. Ay, entonces, dice David, ahí está la foto, David. Ahí está la foto. 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Bien, ustedes. Ahora les recuerdo una cosa, que a la persona que salió ganadora solo tiene una semana para venir a reclamar su premio, ¿verdad? A partir de hoy, espérense, ya vamos a ver aquí, vamos a escribírselo aquí, ¿verdad? Ok, bien, ¿eso quiere decir que gané? No, David Banner, si no se han puesto en comunicación con usted de que usted es ganador, no ganó. Así que cada uno de los ganadores siempre se les escribe, ¿verdad? Que puede venir, que nos mande sus datos y todo. Así que si usted no recibió ese mensaje es porque no ganó. Quien ganó fue Mabel Isobeida Izaguirre, ¿verdad? Ella ya pues, nos pusimos en contacto con ella porque ella fue la que ganó el premio de Six. Porque nos dijo limpieza profunda y efectiva, ¿verdad? Bien. Ay, qué bonito el sticker que mandó, el GIF que mandó Mabel. Ok, listo pues. Ok, ahí les mandé entonces la foto de una persona pues con calvicie, evidentemente. Pero fíjense que, a ver, con el tema de cuando usted se va a casar y todo eso, yo creo que hasta cierto punto las personas que ya deciden tomar el paso de casarse, pues ya tienen que conocer, pues vamos a decir que bastante bien a la persona con la que ustedes le dicen el sí, en el caso de los hombres, las personas que le van a proponer matrimonio. Pues fíjense que una esposa ha denunciado a su esposo porque le ocultó su calvicie durante un tiempo. Este curioso caso se desarrolló en Mumbai, India, cuando una mujer presentó una denuncia contra su esposo por ocultar su calvicie. O sea, ella tuvo tiempo, lo que pasa es que quizás él pues lo ocultó bastante bien, ¿verdad? Andaba un peluquín o andaba alguna peluca muy bien puesta para que no se le cayera y todo eso. Me imagino, no sé si hay pelucas ahora resistentes al agua, no, desconozco la verdad ese tema. Pero una contadora de 27 años presentó una denuncia en contra de su esposo de 29, acusándolo de engañarla al ocultar el hecho de que es calvo. La mujer alegó de que la familia de su esposo tampoco le reveló que era calvo y que eso pues a ella le parecía un engaño y por eso precisamente lo denunció. Ahora yo le voy a decir una cosa, está bien, yo creo que pues por algún motivo el hombre pues ya no tenía pelo, pero hay forma de decirlo. No estoy segura si la mujer es tan superficial como para decir no, es que este tiene pelo y no me gusta sin pelo. En realidad puede pasar, ¿verdad? Que no tenga cabello y pues tal vez a ella se le fue el encanto porque pues, no es lo mismo, o sea, no se ve igual, pues me explico. En la denuncia, la mujer afirma que su marido llevaba peluca cuando se conocieron y que si hubiera sabido que era calvo, no se habría casado con él. La mujer afirmó que se enteró del estado de la calvicie de su esposo un día después del matrimonio y cuando ella le fue a reclamar a sus suegros, le dijeron que era un problema menor, que él se iba a seguir poniendo el peluquín o la peluca y que no había problema, ¿verdad? Él también alegó que sus sueros le acosaban para tener más dote. El dote es un dinerito, un business que se le da a los padres del esposo o de la novia para poderse casar. Eso todavía lo mantienen allá en la India, ¿verdad? Y su esposo, pues le dio lo que la familia pidió porque pues él sí se quería casar con la muchacha, además que también le practicaba, es que no sé cómo decir eso, tenía unos gustos
pasionales, un poco extraños de remate, entonces estaba como medio extraño el todo el caso. El acusado se casó con la denunciante, una contadora pública, y después la mujer pues descubrió que su esposo era calvo y que llevaba peluca, y entonces no, ya no le gustó. El inspector principal de la comisaría de policía de Nayanagar fue el que pues dio todos los pormenores de todo este caso, y su esposo y sus suegros han sido notificados y esperan el proceso legal y judicialmente pertinente. O sea, ellos están esperando que le den el resultado de la denuncia, y después yo ya no te quiero aquí porque pelones no quiero. Entonces ella se va a divorciar porque ella misma lo dijo, ¿va? Que de haber sabido que era pelón, ella no se casaba con él, porque pues para gustos los colores. Ustedes, yo le voy a decir algo, yo también pensaría que es un problema mínimo, porque pues del pelo nos enamoró la muchacha, ¿verdad? Pero como les digo, cada cabeza es un mundo. A ustedes, tal vez a ella no le gusta, tiene algo contra los pelones, y no, nada, no le gustan. Ya es una cuestión de gustos. Se le cayó el pelo durante el noviazgo, cosa seria, la novia dice. Pelón, pelonete, cabeza de cuenta. Dice, maquillaje para la ola de vida. No, hombre, ¿cómo así? Una peluca para... ¡Ay, para Juárez! ¡Qué barbaridad! O sea, mi Juárez ni está ahí en el grupo y usted lo está invocando, fíjese. A saber en qué montaña de andar Juárez y usted ahí diciendo cosas. Ni cuenta, del pobre. Bueno, vámonos con música. Ya venimos con los clásicos al 2x1. Si ya me mandaron clásicos en el grupo, por favor, reenvíenmelos. Yo sé que alguien escribió, pero no sé dónde estará ese mensaje. Así que reenvíenmelos en el grupo para ir agregando sus clásicos al 2x1.

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0: Bueno, vamos con los clásicos al 2x1 entonces. Tenemos dos canciones de Hoobastank, tenemos dos canciones de Radiohead y dos canciones de Nirvana. Yo creo que con eso estamos completos con la media hora de hoy. Así que por aquí, mi frase para hoy, no hay frase motivacional. Suelta, no, hombre, ¿cómo así? Saludos a José Amín, que anda ahí bien motivacional en el grupo. Vamos a irnos con esas dos canciones primero, con las de Hoobastank, y luego pues regresaremos para despedirme y ustedes se quedan escuchando las otras restantes. Así que vámonos con música. Están escuchando el cierre de Mordiscos con los clásicos al 2x1 en Super 100.
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1: Bueno, ustedes, yo me voy despidiendo, ¿verdad? Gracias a todos por estar en sintonía de Mordiscos de Super 100. Nos voy a dejar con otras cuatro canciones, las de Radiohead y las de Nirvana. Las de Radiohead son Street Spirit Fade Out de Radiohead y Karma Police. Y también Where Did You Sleep Last Night de Nirvana y Dumb. Son las canciones que ustedes han solicitado para el cierre del programa. Así que yo me despido, será hasta mañana. Como siempre les digo, quédense con la programación de Super 100 hasta el cierre de su programación. Y nosotros nos escuchamos mañana en una edición más de Mordiscos. Chao.

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0: Amigas, tengan todos muy buenas tardes. Bienvenidos a nuestro vistazo deportivo meridiano. Aquí estamos listos para que hablemos de lo más importante que ocurre en el campo deportivo nacional como el campo internacional. Más obviamente del campo internacional después de todo lo que se da y muy poco del campo nacional en relación a lo que están haciendo los diferentes equipos de liga en relación a lo que pueden ser los planteles que van a tener para la próxima temporada de Liga Nacional. No hay duda que en el caso particular de Olimpia todavía se siguen esperando algunas novedades que pueda tener la capacidad ciertamente de poder competir, porque lo que hasta el momento se ha dado a conocer es pobre en relación a lo que tienen como en este momento percepción los seguidores del Club Deportivo Olimpia. Hablaremos de esto y otras cosas más, así que le damos la bienvenida a Nilson Flores. ¿Cómo está, Nilson? Buenas tardes.
1: Buenas tardes, don Kilber. Buenas tardes a todos. Qué gusto saludarlos. En efecto, pues hay mucho movimiento en Olimpia porque hoy se le ha dado acceso a la prensa deportiva a establecer parámetros de conocimiento sobre todo lo que está pretendiendo hacer Olimpia para esta temporada. Así que vamos a estar hablando de eso y el campeonato mundial. Don Kilber, estamos listos.
0: Bien, pues vamos listos con nuestro vistazo deportivo y le damos la bienvenida también a Óptica Matamoros, el placer de ver bien. 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Pues cuéntenos, ¿qué es lo que ha hecho Olimpia hoy, Nilson Flores?
1: Bueno, hoy el conjunto merengue ha abierto las puertas a la prensa nacional para poder comenzar a elaborar en este trabajo detallado, don Kilber, que está pretendiendo hacer el técnico del conjunto merengue, el señor Eduardo Espinel. Hoy ha llegado ya de novedad en el plano nacional, Jean-Jacques Baptiste, jugador que tuvo conflicto, don Kilber, porque no quería pertenecer a Olimpia o que llegara a Olimpia. El Olimpia ha sido práctico, ejecutó lo que tenía que ejecutar, tiene contrato con el equipo. Se ha presentado el jugador a los entrenamientos del equipo blanco y por ende queda desvirtuado el hecho de volver al conjunto del Real España. Hoy la situación impera porque al final Olimpia ha hecho la incorporación de un par de jugadores que el técnico Eduardo Espinel ha dado su visto bueno para que sean parte de esta institución. Han llegado los dos jugadores que se anunciaron para poder formar parte de este equipo que va a competir en esta temporada, don Kilber, y por sobre todo ese aspecto quizás con una situación puntual de saber y de ver qué es lo que va a pretender el conjunto merengue para esta temporada, entreviendo que tendrá participación en los dos torneos, tanto en el plano nacional como en el plano internacional. Ha sido muy tajante el señor Eduardo Espinel, que se ha contratado lo que ha estado a disposición para el conjunto Olimpia, y eso de alguna manera pues ha tenido una repercusión importante. El técnico del conjunto del Olimpia ha manifestado que una incorporación más será, don Kilber, la que se haga en el conjunto blanco. No hay para hacer tanto, no hay para, como quien dice, no están en bonanza como para poder contratar mayor cosa que lo que usted ha podido conocer, y eso es lo que más ha llamado poderosamente la atención, porque no hay ningún otro movimiento espectacular en el mercado de pases para el conjunto merengue Olimpia. Se ha presentado hoy Kilmar Peña también a los entrenamientos, ya vistiendo la camisa oficial del conjunto merengue Olimpia, que no fue la blanca sino la negra de entrenamiento. El tema de Jorge Álvarez, que está lesionado y que ha sido muy enfático en el hecho de tratar de recuperarlo, y sobre todo el tema de los extranjeros que han sido vinculados a la Casa Merengue, don Kilber, porque dentro de todo también existía esa posibilidad de poder vincular otro jugador que estuviera en ese nivel de competencia y que tuviera lo mejor para poder establecerse en el conjunto blanco Olimpia. Así que los movimientos son constantes, habló de situaciones que se han dado, de reflexiones, le mandó tiró un dardo ahí al Motagua, pero yo no sé, la verdad que cuando Olimpia sale campeón no anda mandando mensajes, y cuando el Motagua sale campeón, el Olimpia tampoco tendría que mandar mensajes, las cosas se hacen dentro del terreno de juego, y lo cierto es que Olimpia quedó al margen de la fiesta grande y el campeón nacional es el conjunto azul profundo Motagua. Eso es por parte de deportiva en el trabajo, don Kilbert, y hoy la disyuntiva que ha marcado la agenda periodística es el tema del Olimpia con su petición de que se declinara la utilización del FBS y el apoyo que le dio Real España, y en la votación quedaron 7-3 porque Juticalpa se le unió al grupo, debido a que el estar utilizando el FBS para una institución significa más de 500.000 lempiras y ahora va a subir a 1.000.000 de lempiras por equipo. No sé qué tan factible es esta situación, y eso es lo que se ha manifestado. Aparte de ello, comentarle, don Kilbert, que el conjunto de Real España pidió así como decimos nosotros, pidió la cabeza del ingeniero Oscar Velázquez al frente de la comisión de arbitraje, y la federación le dijo no, no se va a hacer, no se buscan intereses particulares, la comisión tiene un eje que se maneja dentro de la misma federación, y de ninguna manera estarán situaciones ajenas a las determinaciones de la federación tomándose en cuenta, así que ha sido ratificado, en ningún momento estuvo en peligro la posición del árbitro, el ingeniero Oscar Velázquez, como presidente de la comisión de arbitraje. Esto por todo esto que estamos mencionando en vinculación a lo que ha hecho Olimpia, don Kilbert.
0: Bueno, hay que estar bien claro en esto también. La Federación de Fútbol no sabe a quién nominar, pues la Federación de Fútbol está viendo los hierros permanentemente que se están haciendo por parte de la comisión de arbitraje y no por mano. No es cuestión de que sea un antojadizo pedimento de Real España. A mí me parece que todos en Honduras estaríamos de acuerdo en que también hubiese un cambio en la comisión de arbitraje después de lo que estamos viendo, de los errores que se cometen, que se vuelven a nombrar a árbitros que vienen de cometer sendos errores y finalmente siguen pitando. A mí me parece que ese es un tema definitivamente que debería de tomar como actualidad la Federación de Fútbol. No se pueden estar cometiendo los mismos errores y teniendo los mismos resultados con los mismos campeonatos a través de los años, cuando hemos visto definitivamente que hay una incidencia arbitral muy mala por parte de la comisión en relación a los nombramientos de los árbitros, Nilsson.
1: Sí, lo que pasa, y el tema pasa, don Kilbert, por cómo se maneja esta situación. O sea, cuando me beneficia, no digo nada. Usted sabe que esta temporada la comisión de arbitraje...
0: No, me refiero a eso, Nilsson.
1: ¿A qué se
0: los
1: refiere?
0: Errores, no, me refiero a la totalidad. Me refiero a todo lo que representa el arbitraje en el país. No se trata de un reclamo de uno o de otro, que uno es beneficiado hoy y el otro mañana. Se trata de buscar adecentar realmente, que vayamos realmente al campo de juego como aficionados y que podamos ver un buen partido de fútbol. No se trata de una decisión así como que diría unilateral, porque la España la pide, o porque la pide el Maratón, o porque la pide etcétera, etcétera. Se trata de que las cosas están mal y la Federación de Fútbol no pone mano en el asunto.
1: Como le digo, es una cuestión que la manejó solo Real España. Fue una petición de Real España.
0: Entonces, pero yo no estoy, pero vuelvo, insisto, yo no estoy hablando de Real España particularmente.
1: De acuerdo, no, yo le entiendo. Yo le entiendo su punto. Está hablando del macro del tema arbitral. Y en eso estamos de acuerdo. En eso estamos totalmente de acuerdo, que obviamente sabemos que debe existir un movimiento. Más que un movimiento, debe existir una aplicabilidad, una homogeneidad de poder preparar a los árbitros de la mejor manera para la aplicación del reglamento, porque aquí no hay otra, aquí es aplicabilidad de reglamento. Lo que pasa es que aquí los criterios muchas veces difieren uno del otro. Por eso le decía, en el tema puntual ha sido Real España el que pidió, y yo le entiendo a ustedes el hecho de apuntar que se debe mejorar el aspecto arbitral en todos los aspectos, no solo en el tema de cambio de autoridad, sino en el tema de formación, el tema de capacitación, el tema de rendimiento, más que todo, que eso es lo que ha marcado situaciones negativas en el campeonato. Entonces, definitivamente, esos son temas a aclarar, a mejorar por parte de los actuales miembros de la comisión, pero lo que en estos momentos se estaba dirimiendo era que un equipo estaba pidiendo que se tomara la determinación de quitar la actual comisión de arbitraje y se pusiera otra, solo es que porque pasa, no se benefició.
0: Es que lo que pasa es que también esto se trata de cabildear, es que estos dirigentes, exacto, son dirigentes de pueblo, pues parece que no entendieran realmente que la unilateralidad no sirve, que tiene que buscar la manera de cómo se busca una homogeneidad, en el sentido de que cuando se va a reclamar, se reclame realmente en masa. No puede ser que se tomen atribuciones que no le corresponden, porque eso sí está claro. En eso no vamos a favorecer en nada a Real España, porque hace las cosas de manera estúpida, como viene haciéndolo hace mucho tiempo. Después de todo lo que hemos visto de Real España, no ha sido nada bueno. No le ha entregado nada bueno al fútbol en los últimos años, y a pesar de las inversiones que ellos hacen, o mejor dicho, de los gastos que ellos hacen. Pero el asunto es de aquí, cuando se va a tomar una decisión, yo siempre les he dicho, señores, ahora no es difícil, hombre, simplemente un WhatsApp de una junta directiva a la otra, mira, estamos pensando en esto, estamos viendo que las cosas no se están dando como debiese de ser, que estamos buscando alternativas para solucionar los problemas que tenemos. El arbitraje no está bien. Tenemos que exigir a la Federación de Fútbol que definitivamente haga cambios y haga algunas reformas en relación al tema arbitral para que pueda mejorar. El tema definitivamente yo así lo mando a un lado, lo echo a un lado, porque lo de Real España realmente es una de las tantas tonterías que cometen año con año. Pero definitivamente si llegaran a cabildear, yo le aseguro que la mayoría de los equipos estarían de acuerdo en darle un vuelco a esta comisión de arbitraje. Saludamos a Gilbert Zapier, que ya está con nosotros aquí en Vistazo Deportivo.
2: ¿Qué tal estás, padre? Enorme placer para mí el poder estar contigo, con Nilsson, con toda la gente que nos acompaña aquí en Vistazo Deportivo Meridiano. Escuchaba atentamente lo que estaban dialogando y completamente de acuerdo contigo. Pero son parte de los inventos que se siguen dando en el fútbol de nuestro país. Y pues tendremos mucho más tiempo, ¿no? Y es que ando en modo mundial, padre.
0: Sí, pero igual hay que tocar los temas del campo nacional porque son de actualidad. Estamos hablando de lo que está pasando en este momento.
2: Está bien. Bueno, pues listo. Un gusto para mí poder estar con ustedes el día de hoy.
0: Decía Nilsson.
1: Sí, el contexto es ese, don Gilbert. Yo estoy de acuerdo con usted. Hay que hacer, así como se hizo la planadora que le pasó a Olimpia, le pasó a Real España y le pasó a Juticalpa. Porque el hecho de eliminar el FBS pasó por esa determinación de 7 equipos en la votación contra 3. Al final, por esa gran cantidad de dinero que definitivamente vienen a esquilmar los fondos de los equipos. El tema pasa por ahí, pero definitivamente lo que sí es cierto es que la Federación de Fútbol en su comité ejecutivo ha determinado que permanezca la comisión de arbitraje, y sí con algunas situaciones que usted muy bien apunta que deben de tomarse en cuenta. Porque es claro, lo que se está tomando hoy como bandera es el ejemplo de Zahid Martínez, después de su segundo partido de participación mundialista, y empujando para tratar de mejorar en el tema local, que la cultura nuestra es totalmente diferente a la que está viviendo en el campeonato mundial. Pero ese es el tema, Kilpin.
2: Y Zahid, que lastimosamente... Yo no lo vi tan malo, pero ha generado mucha polémica, ¿no? Su participación ayer en el partido de Inglaterra, lo han acusado, la FIFA, dicen, en un video no me consta, pero que la FIFA ha estado molesta y que le quiere incluso hasta pedir disculpas por algunas decisiones, que eso no se estila, pero le han generado una campañita allí a Zahid Martínez, me imagino que lo de Ghana, ¿no? Por el partido de ayer, pero sí hubieron errores arbitrales. Que la verdad que ha sido muy flojo la Copa del Mundo en temas arbitrales en general. Pero lo de Zahid Martínez pudo haber sido mejor, a ver si sigue teniendo oportunidades ahora que se va a venir la fase de knockout en esta Copa del Mundo.
0: Sí, de acuerdo. Hay que mejorar, es que el asunto está así. Lo que pasa es que es un juego también muy, muy feo ese, pues. Inglaterra contra un equipo africano y un equipo africano que también vende cara a la derrota. y los ingleses están de por medio, hay alguna presión, no creas, saber que está Inglaterra al frente, y Inglaterra es de los que más influencia tienen también en la Federación Internacional. O sea, hay cosas que también hay que saberlas interpretar y que lamentablemente en algunos casos los árbitros no pueden dominar. Pero al final, ahora sí, entrémosle, porque hay otros temas de la Liga Nacional como ese formato que se han inventado, que definitivamente no es ni chicha ni limonada y que está de verdad distorsionando lo que puede ser la competencia del campeonato de liga. Yo estaba de acuerdo, hombre. La Federación de Fútbol debió de haber dicho, con dos equipos, señores, vamos a las tres vueltas. Volvamos a las tres vueltas, que es lo que se hace particularmente en las ligas más importantes del mundo. Tres vueltas y listo, y tienen suficiente espacio para poder terminar el campeonato en tiempo y en forma, con una competencia real. Pero para eso sí, sí hay tiempo definitivamente para poder discutirlo.
3: En efecto, vamos a hablar de la Copa del Mundo después de la segunda pausa comercial aquí en Vistazo Deportivo, aquí en Vistazo Deportivo Meridiano por Super 100 Estéreo. 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
3: Vamos a nuestra primera pausa comercial aquí en Vistazo Deportivo Meridiano. Al retorno, volvemos con más.
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9: Bien, amigos, continuamos en Vistazo Deportivo Meridiano cuando son ya las 12 del mediodía, con 23 minutos en todo el país. Y vamos de inmediato con lo que nos presenta aquí en Vistazo Deportivo Meridiano.
10: Dime. Antes te quería decir que lo que pasó ayer, por ejemplo, con lo que debió haber sido la expulsión de Jude Bellingham con Ayub en el tapón de Boca que se puso ahí Bellingham, la FIFA lo interpreta, y particularmente Pierluigi Colima, que era definitivamente un diálogo amistoso, que no fue el caso de Barton con Almirón, porque Almirón sí definitivamente lo hizo con mala intención. Entonces Pierluigi Colima le da la razón a la no expulsión que no se ejecutó por parte del árbitro hondureño Saín Martínez. Y dice que Barton definitivamente la aplicó como debiese de ser, pero no deja de ser una controversia, porque ambos se taparon la boca y no se puede interpretar más que lo que el árbitro pueda decir o pueda interpretar en relación al tema. El asunto es que la FIFA de alguna manera deja al margen lo que pasó con Saín Martínez y el caso de Bellingham, y sí deja bien claro que sí procede lo que hizo Bart, por ejemplo, con Almirón de Paraguay, que fue el primer expulsado con esta nueva regla que tiene la FIFA.
9: Vamos con lo que nos presenta de lunes a viernes aquí en Vistazo Deportivo Meridiano. ¡Claro! ¡Claro que sí! 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Bueno, ayer, y aclarado ese tema ya de Saín Martínez, ayer, padre Nilsson, varios partidos, ya comentamos el 5-0 de Portugal frente a Uzbekistán, luego el Inglaterra 0-0 con Ghana, no termina realmente siendo un resultado importante para ninguna de las dos selecciones, pero los dos están prácticamente ya en la siguiente etapa. El partido que sí creo que hay que comentar, padre, el tema del encuentro entre Panamá y la selección de Croacia, partido que termina con un 0-0, con gol marcado por parte de Budimir, ante Budimir, para el conjunto de Croacia. Esto deja virtualmente eliminada a la selección de Panamá, que lastimosamente pierde su segundo partido consecutivo. Recordemos que Panamá, por el mismo marcador, había perdido 1-0 frente a la selección ganesa. Ahora, padre, fíjate que yo ayer miraba ese partido de Panamá, y en el fútbol hay formas de perder. Y ayer yo creo que perder un partido como lo perdió ayer, Panamá tiene que ser dolorosísimo, porque es que con un poquito más de ganas que le hubiera puesto la selección panameña, creo que el resultado hubiese sido diferente. Pero terminan perdiéndolo 1-0 frente a una selección de Croacia completamente desdibujada. Ayer uno de los peores partidos que yo le haya visto a Croacia, con un Luka Modric completamente desconectado. Me parece que Panamá, padre, deja una triste sensación, porque es un equipo como que no se le mira alma, como que no se le mira ganas realmente en una Copa del Mundo. Podría haber conseguido con un poquitito más de entrega un mejor resultado, por lo menos el empate ayer frente a la selección croata.
10: Y estamos de acuerdo, porque la verdad es que así fue. Panamá definitivamente mostró que tiene calidad individual, que tiene calidad colectiva, que efectivamente le faltó un poquito más de ganas, pero también es que se arrugan. Cuando miran un equipo de la estatura de Croacia, no juegan contra esos jugadores, sino que juegan frente a una camisa que se ha ganado respeto en los últimos años. Y al final fue así como consiguen el único gol los croatas, precisamente por eso, porque están más en la idea de que pueden triunfar, de que están para ganar, y lamentablemente como que nosotros, la parte de este mundo, como que no estamos acostumbrados a dar sorpresas, salvo la que dio Costa Rica en su momento. Pero lo cierto es que Panamá pudo haber hecho mejor las cosas, no se vio mal en el partido, porque eso hay que decirlo, estuvo realmente a la altura de poder competir. Y lo que tú dices es definitivo. Hace falta más ganas, más mordiente, más hambre para poder alcanzar los éxitos. Pero Croacia sí definitivamente está decepcionando en esta Copa del Mundo.
9: Sí, decepcionante lo de Croacia, Nilsson, después de ser una selección que, por ejemplo, la Copa del Mundo anterior nos llenó de ilusiones a todos, hizo un gran papel. Ayer gana, pero prácticamente caminando. Si hubiera tenido otro equipo enfrente con más amor propio, con más entrega, porque este Panamá de verdad que ha sido decepcionante, podría haber sido un resultado completamente diferente.
11: Sí, definitivamente. Don Kirchner la vez pasada lo decía, este equipo de Croacia no es el mismo que nosotros quisimos ver en algún momento, o estuvimos queriendo volver a ver, porque tiene jugadores ya veteranos, jugadores que definitivamente ya cumplieron un ciclo, pero al final los partidos son de desgaste, de mucho trabajo, y el primero que tuvo la selección de Croacia no fue fácil, y eso también lo marcó. Entonces, ayer Gana sabía que tampoco iban a tener que emplearse a fondo, sabían que tenían que ir adelante siempre en el momento que se enmarca, pero por sobre todo, yo creo que doloroso para Panamá, que si parecía que si le ponía un poquito más podía haber hecho algo diferente, pero el resultado es el que cuenta, y a veces sí quisiera decir que uno es igual que 10, pero la solidez que da ese resultado pues se vuelve importante para Croacia, que logra dar un paso a la siguiente fase, y Panamá que se quede en el camino. Hasta aquí llegó la participación de Panamá.
9: Sí, con un técnico ya con una experiencia marcada como lo es Christensen, creo que es un revés muy fuerte para la selección panameña de fútbol, que yo te lo digo, esperaba más de Panamá en esta Copa Mundial, tal vez no contra Inglaterra, que paradójicamente ahora será el último partido de Panamá, pero contra Ghana, triste, y ayer contra Croacia, hombre, daban ganas de pegarle un sopapo a los panameños, porque el partido estaba como para que pudieran lograr algo más. Y el último partido de ayer, Colombia enfrentó al Congo y le terminó ganando 1-0 con gol de Muñoz al minuto 78. Y este partido sí fue de verdad como para ponerlo de una dinámica por muchos tramos del partido de la selección colombiana sensacional. Fútbol alegre, vistoso, rápido, el que muestra esta selección colombiana dirigida por Néstor Lorenzo. Y ayer, el portero de la selección del Congo, Mpasi Nzau, se convirtió en una figura espectacular, sobre todo en los primeros minutos del partido. Padre, un dominio de velocidad, de fuerza, de entrega de la selección colombiana, que no se termina de traducir en un resultado, pero al final le da la victoria y la clasificación a la siguiente etapa a la selección cafetalera.
10: Mira que la selección que, por lo menos a mi gusto, es la que más dinámica y la mejor calidad que se ha mostrado en esta Copa del Mundo. Me podrán hablar de Francia, me podrán hablar de Portugal incluso, me podrás hablar de todas las selecciones, la misma Argentina, pero la que le vi yo la mayor dinámica, con mayor sentido de conjunción, ha sido la selección colombiana. Y no solamente cuando tienen la pelota, cuando no la tienen, porque mira, quitarle la pelota a este equipo de República del Congo no es nada fácil. Es un buen equipo que también tiene dinámica, pero que desafortunadamente como que ayer estuvo totalmente opacado por una selección de Colombia que mostró que definitivamente tanto en ataque como en defensa es un equipo sólido, es un equipo que está trabajando bien, es un equipo que va creciendo cada vez mejor. Ya no solamente tiene jugadores como el caso de Luis Díaz, ya podés ver, por ejemplo, lo que está haciendo Puerta, lo que hace Lerna en el medio campo, lo que hace James Rodríguez, lo que está haciendo Suárez. O sea, tenés un equipo que tanto en defensa como en ataque te da múltiples, pero múltiples versatilidades que te permiten observar un fútbol totalmente diferente. Me gusta la selección de Colombia, la verdad, en esta competencia que hemos visto, y vamos a ver qué pasa en el último partido, porque ese va a ser el que va a determinar quién sale primero del grupo frente a la selección de Portugal. Pero realmente entusiasma la selección de Colombia.
9: Es de que yo allí voy a compartir contigo, si hay un equipo que me ha gustado, obviamente ningún equipo puede jugarte los 90 minutos a un mismo ritmo, pero cuando mete el pie en el acelerador la selección de Colombia, es el fútbol más vistoso que yo haya visto en esta Copa Mundial. Ayer, los primeros minutos del partido, fue de verdad un torbellino completo la selección colombiana sobre la selección del Congo. Nilson, buen partido. Pinta bien esta selección colombiana, creo yo, sin temor a equivocarme, que por lo menos de los sudamericanos, por ejemplo, Colombia es el mejor. Eso nadie me lo puede negar. Mejor futbolísticamente que Brasil, mejor futbolísticamente que Uruguay, mejor incluso que la selección actual campeona del mundo, Argentina. Creo que nos está dejando una muy buena sensación esta selección de Lorenzo.
11: Por el dinamismo que tiene, por el ímpetu que demuestran, la picardía, el alto nivel, la velocidad, aunque yo creo que también hay que reconocer que las dos selecciones, tanto Cabo Verde como el Congo, yo solo me acordaba cuando estaba viendo el partido de Don Kilbert, porque muy buen tino, la vez pasada él lo mencionaba, estas dos selecciones, incluso haciendo algo mezquinos con Colombia, creo que el Congo pudo haber hecho algo más, le faltó quizás esa última estocada.
10: De acuerdo.
11: Pero fue un gran partido de mucho movimiento, de mucho de esfuerzo físico, por sobre todo el desgaste que tuvieron las dos selecciones fue impresionante. Colombia se lleva el premio al esfuerzo, más allá del premio del gol, del premio a la constancia. Creo que eso, Gilbert, que apuntas, el hecho de ver que tiene hambre, es que esta selección Colombia se nota que tiene hambre, nadie la daba por favorita. Es más, el favoritismo creo que empieza de aquí en adelante. De ahí para allá es un tema que Colombia va a dar de qué hablar, porque lo está logrando, como en su momento, este favoritismo que le pusieron a Ecuador, yo creo que le pertenecía a Colombia. Pero mejor así, lo está demostrando Colombia y yo estoy de acuerdo contigo. Hasta ahora el mejor nivel que ha mostrado Colombia, incluso superando a las grandes selecciones sudamericanas, es notorio, pero habrá que ver también en el desarrollo de la competencia, porque recuerda que como es un torneo de días, poco a poco, a medida avanzan los partidos, también los equipos van evolucionando más, y Colombia creo que tiene más para dar, pero también hay muchas mejoras que debe hacer, porque le falta también tener ese tino en la parte ofensiva. Pero gran partido que nos deja una grata sensación, los dos, tanto el sudamericano como el africano.
10: Sí, pero sí, es sí. Que es que para tener ese tino también hay que quitar al portero que tenía el Congo. Hay que ponerlo sí, bien claro eso. ¿Ah?
11: Es que eso todo.
10: Es que hay que ver, mire, el Congo definitivamente, yo lo vengo diciendo, es un buen equipo, juega bien al fútbol, tiene buena técnica individual, tiene buena dinámica, pero ayer Colombia le quitó la pelota. No fue porque ellos no quisieron, Colombia le quita la pelota. Y Colombia tiene una cantidad de oportunidades para poder golear, que lamentablemente el portero es el que evita eso. Pero en términos puntuales, Colombia definitivamente fue mejor que el Congo, y hasta el momento es la que mejor se muestra en el campo de juego.
9: Sí, sí, sí. Yo comparto contigo. Si hay una selección que me ha gustado, es la selección de Colombia. Por la entrega que tiene. Y tiene estos jugadores que juegan así, medio al estilo vago, ¿no? De Luis Díaz, por ejemplo. El caso de este muchacho Muñoz.
10: Marero,
9: Daniel Muñoz, el que anota
10: sí,
9: ayer.
10: Hombre.
9: Lateral, una entrega. Sensacional, ¿no? De verdad que esta selección de Colombia muy bien está representando a Sudamérica y creo que puede llegar lejos en esta Copa del Mundo. Ahora vamos a los partidos de hoy y miren, este es muy interesante porque hoy tenemos 6 partidos y tenemos partidos a la misma hora. ¿Por qué? Porque estos son los últimos partidos de los grupos.
10: Grupo.
9: Y se juegan a la misma hora para que no juegue alguno con ventaja de conocer resultado y obviamente jugar con resultado conocido y sabiendo lo que tiene que hacer. Por eso hoy a la 1:00 p.m. se juegan 2 partidos, Bosnia-Herzegovina contra Qatar y Suiza contra Canadá. Aquí muy poco realmente que hacer, sobre todo porque en el partido Suiza contra Canadá es donde van a definir los dos quién termina en el primer lugar de este grupo, pero los dos están clasificados a la siguiente etapa, y el de Bosnia-Herzegovina-Qatar es para ver quién de los dos puede, en todo caso, clasificar
10: llegar
9: como mejor tercero, ¿no? Sí, llegar a 4 y clasificar como mejor tercero. Esa es la importancia de esos dos partidos, ¿qué te parecen?
10: Sí, no, así como lo estás diciendo, Canadá y Suiza se van a jugar el primer lugar. Y luego por el tercer lugar va Bosnia-Herzegovina y Qatar, pero que no pueden alcanzar, por ejemplo, un segundo lugar por la gran diferencia de goles que hay entre estos y los, por ejemplo, canadienses y suizos. Eso es lo que hace la diferencia en esta competencia. Porque, por ejemplo, Bosnia tiene -3 y en el caso de Qatar tiene -6. O sea que es prácticamente imposible que puedan anotar 7, 8 goles y finalmente poder alcanzar a uno de los dos que perdiese en el caso de Canadá y Suiza. Así que queda bien claro esto. El partido para verse es sin duda alguna Canadá versus Suiza, que es el que nos puede alimentar por el gusto del fútbol. Bosnia y Qatar, la verdad que están lejos todavía de ser una competencia agradable para la vista y ojos del mundo.
9: Nilson, 2 partidos a la 1:00 p.m, uno por clasificarse en primero, que marca y mucho la diferencia por el rival que vas a tener en la siguiente etapa, y los otros dos por ver, en el caso de Bosnia y de Qatar, ¿quién clasifica como mejor tercero?
11: Es lo que hablábamos, que hay partidos que van a tener una relevancia importante y hay otros que no, y este es el caso. Yo creo que ahí queda claro, hay una que va por el primer lugar, hay otro que quiere ser mejor tercero, porque esto no, ¿qué tienen que ganar o perder? O sea, todo sale para ganar, porque son selecciones de igual a igual, después de la humillación que sufrió. Qatar creo que quedará a expensas de ver qué es lo que puede hacer y lavar un poco la cara, porque esto es dinero lo que más le sobra, esto no es por dinero, sino por prestigio. Entonces creo que son 2 partidos interesantes que habrá que verlos, habrá que disfrutarlos también, porque quieras o no, un partido de campeonato mundial genera eso, de importante el hecho de marcar de historia, de sacar un triunfo, de limpiar su rostro, el otro de poder hacer algo más y clasificar como mejor tercero. Todos tienen relevancia hasta ahora en esta etapa. De ahí para allá creo que van a ser simplemente participantes y los primeros ya están definiendo hacia dónde sí apuntan también.
9: En efecto. Así que hoy Suiza o Qatar habrán de finalizar primeros en su grupo, mientras que Bosnia y Suiza o Canadá, perdón, y Bosnia o Qatar van a ser cualquiera de los dos que califique como mejor tercero porque podrían llegar a 4 puntos si ganaran este partido. A las 4:00 p.m, 2 partidos también. El que les mencionaba antes, el grupo B. Ahora el grupo C. 4:00 p.m, 2 partidos interesantísimos. Y ojo que aquí sí hay competencia.
10: Sí.
9: Ojo, porque aquí está el partido entre Escocia y la selección de Brasil. Brasil es primero con 4 puntos, segundo Marruecos también con 4 puntos y tercera la selección escocesa. El que no tiene nada que hacer aquí, en teoría, es la selección de Haití, que le toca enfrentar a la selección marroquí. Aquí, padre, lo interesante va a ser, el partido más interesante es el que enfrenta Brasil contra la selección de Escocia, donde Brasil tiene que buscar la manera como finaliza primero, podría terminar segundo la selección brasileña, o incluso, fíjate, si perdiera este partido y Marruecos le ganara, por ejemplo, a Haití, oye, Brasil podría quedar en la incómoda posición de calificar como mejor tercero en este grupo. Pero hoy tiene este encuentro frente a la selección escocesa, padre, donde sobre todo la gran pregunta es y seguirá siendo, ¿Neymar juega hoy? Porque hoy habían dicho que para este partido jugaba, pero hoy todavía juega. No está confirmado. ¿O sí?
10: No, pero sí juega, porque ya lo había anunciado Ancelotti, que jugaba él, e incluso había anunciado también a Hendrik como parte de los que se iban a incorporar después de las lesiones que tuvo Rafinha, particularmente, y la necesidad que tiene en el medio del campo, porque en el medio campo con Paquetá definitivamente hay bastante distancia entre lo que se puede esperar de parte de Neymar en relación a este Paquetá. Yo la verdad veo un muy buen partido por parte de Brasil para hoy. Y obviamente Escocia no es definitivamente el equipo que nosotros estábamos esperando también en esta competencia.
9: Nilson, Brasil obligado como siempre, ¿no?
11: Es que está obligado porque las circunstancias lo tienen que marcar así. Fíjate que yo analizaba esa última parte que decías que Brasil puede clasificar como el mejor tercero. Hombre, sería algo fatídico para Brasil, tomando en cuenta la calidad de jugadores que tiene y la calidad de técnico que dirige. Porque son situaciones que, quieras o no, generan un peso a nivel mundial. Hoy los ojos del mundo están sorprendidos porque, siendo honesto, hombre, Brasil no es ni la sombra de un equipo colectivo. Y es más, esto de la presión de no ser un equipo colectivo ha consumido a sus figuras al plano individual, porque no sobresale nadie de Brasil, con todo y todo no sobresale nadie. Es más, se está apelando a jugadores que han venido de una lesión, porque todo el mundo está esperando el gran regreso de Neymar, y Neymar no ha jugado y estaba lesionado. Ahí esperan que sea el salvador de Brasil. O sea, estamos mal, sinceramente. Y del rival no se puede decir mucho porque ya se sabe lo que pasa con el equipo escocés. Sigo sosteniendo que lo único que me motiva a Escocia es ver aquella película Corazón de León. Eso es lo único. Ojalá que se
9: pensaba
11: la fuerza.
9: Yo pensaba que iba a decir que el whisky lo motivaba.
11: También puede ser.
10: No, pero es que también hay que dejar bien claro también en esto de Brasil, que no ha sido un problema de Ancelotti, porque lamentablemente no hay un volante de la calidad que se pueda encontrar realmente en Brasil en este momento para superar lo que tuvo con anterioridad. Por eso es que se apela a Neymar, porque Neymar con una pierna es mejor definitivamente que Paquetá. O sea, en el medio campo Brasil no tiene absolutamente nada, salvo que ustedes me digan lo contrario y me digan no, está este o está el otro. Pero no tiene nada Brasil. Yo no le he visto nada en el medio campo a Brasil, que es a donde ha estado su fútbol normalmente, como de los grandes del fútbol mundial.
9: Oh, de acuerdo. El jogo bonito no ha existido en lo más mínimo, y lo que has tenido es...

0: terminar como primero de grupo, padre. Corea del Sur es segundo con tres, que se juega todo frente a la selección de Sudáfrica. Pero República Checa tiene que ganar sí o sí, si quiere clasificarse, por lo menos en teoría, pensando como mejor tercer lugar. Estos partidos sí hay en juego, ¿no? Padre, algo México querrá como local terminar primero de su grupo A.
1: Mira, la verdad es que México está ahí porque la localía le ha servido de mucho, pero no ha mostrado absolutamente nada y cuidado de la República Checa le puede hacer definitivamente el partido que los checos están esperando y que obviamente México espera pasar relativamente fácil frente a ellos. Yo no miro muy fácil ese partido de México frente a República Checa. Lo miro más de trámite el partido de Corea frente a Sudáfrica, que definitivamente miro con mayor potencial a la selección coreana frente a la sudafricana. Pero en el caso de México y la República Checa, me parece África, que definitivamente miro con mayor potencial a la selección coreana frente a la sudafricana. Pero en el caso de México y la República Checa, me parece, han tenido muy buenas eliminatorias. Es un equipo que también tiene muy buenos jugadores. En fin, no la creo tan fácil para México en esta competencia que habrán de enfrentar.
0: Sí, Nilsson, obligado obviamente México porque pues obviamente es local, ¿no? En este partido que por cierto, para que lo sepan ustedes, este partido se va a jugar en el Estadio Azteca. Regresa al Estadio Azteca la selección mexicana después de haber viajado a Guadalajara a jugar su segundo partido. Oíme, y aparte, vamos a ver, no sería nada despreciable para la selección mexicana, Nilsson, como local, terminar primero y con campaña perfecta, porque si gana hoy, habrá ganado sus tres partidos.
2: Me quedo con esa posibilidad. Me quiero supeditar al tema de la localía, al tema del buen ambiente que tiene México, que ha agarrado confianza también, porque lo mismo se planteaba contra Corea, que México iba a hacer algo complicado, que la iba a tener difícil ante Corea y al final sacó el resultado. Siento que a México le está bastando eso, sacar el resultado. Y de ahí poco a poco va a ir teniendo que tomar confianza. Pero me quedo con esa parte. No me gustaría ver que mi equipo mexicano pueda desaprovechar el hecho de contar con su gente, con su público, con su ambiente, porque eso pesa también. Y volvemos al mismo tema. Hay otras cosas externas que hacen conveniente que México continúe en la pelea.
1: Sí, pero puede
2: Sí.
1: continuar también como segundo, pues. Pero yo definitivamente, futbolísticamente, no quiero a México en primer lugar con 9 puntos.
2: Lo que pasa es
1: Sí,
2: que
1: no.
2: los segundos les toca enfrentar equipos de que son los primeros, don Quilmes, y
0: Sí,
2: esa
0: pero es
2: llave
1: que
2: de México será la del segundo cartel. Es que no, no.
1: pero eso es normal
0: Nilsson,
1: en México, pues.
0: Nilsson no nos entiende que lo que nosotros queremos es a México eliminado.
2: Yo soy con el área, hombre. Yo soy con el área.
0: Ay, hombre.
2: Yo les digo,
0: Con
2: sinceramente,
0: las, como
2: al
0: diríamos,
2: final,
0: con
2: mire, mire
0: las.
2: si nosotros hemos sido Curazao, Haití, Panamá, son un remedio de
0: No
2: equipo.
0: importa, mira, es que yo no te estoy diciendo que nosotros somos buenos, somos malísimos, pero no quiero ver a los mexicanos que hablan tanta babosada que les vaya bien. Es un sentimiento nada más futbolero este que tengo con México. Al final, vamos a ver qué pasa, ¿no?
1: Ellos siempre tienen problemas con el quinto partido, es que tienen problemas.
0: Sí, ese es
1: Bueno.
0: el que es históricamente. Y luego el otro partido, Sudáfrica, que no tiene ya prácticamente nada que hacer, a menos que ganara su partido frente a Corea para intentar clasificar como mejor tercero o hasta segundo si México le ganara a República Checa. Hay todavía juego. Por eso es que estos partidos se juegan hoy a las 7 de la noche todos. 1 de la tarde, le repito, Bosnia-Herzegovina, Qatar, Suiza, Canadá, a las 4 de la tarde, Grupo C, Marruecos enfrentando a la selección de Haití, Escocia enfrentando a la selección de Brasil y el Grupo A, República Checa enfrenta a la selección de México y Sudáfrica enfrentando a la selección de Corea del Sur, estos partidos a las 7 de la noche. Vamos a nuestra segunda y última pausa comercial aquí en Vistazo Deportivo Meridiano. 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
0: Vamos a la pausa comercial número 2 aquí en Vistazo Deportivo Meridiano. Al retorno volvemos con más.
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4: Deportivo Meridiano, cuando son ya las 12:55 en todo el país. No tenemos tiempo para más aquí en Vistazo solo Deportivo, una. Nada más. Dime.
5: Solo una de última hora. Uh-huh. El Gio Puerto va para el Bate Borisov de Bielorrusia. Por 6 meses sí. Ha sido prestado con opción a compra. Vamos a ver cómo le va. Lamentablemente estos equipos no te hacen trascender. Pero bueno, va definitivamente, ya ha sido negociado por parte de Platense de Puerto Cortés y se va al Bate Borisov de Bielorrusia. Esa es la de última hora.
4: Vale. Pues lo mejor, ¿no? Al final. Va a ganar mejor que aquí. Eso estamos claros. No hay tiempo para más. Padre, gracias por haber estado con nosotros.
5: Chao, hijo.
4: Gracias, Nilson Flores.
6: Buenas tardes, qué placer, el gusto compartir contigo y tu padre.
4: Gracias a usted por estar con nosotros aquí en Vistazo Deportivo Meridiano. Le invitamos para que nos acompañe mañana una vez más a las 12 del mediodía aquí a través de Super 100 Estéreo. Se despide su amigo Kilbetsap Biel Bertrán. Será hasta la próxima. Porque Dios así lo quiere y porque usted como nosotros haremos nuestro mejor esfuerzo. Con permiso, buenas tardes, que Dios les bendiga.

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3: Estos fondos siguen considerándose en su mayoría como transferencias para cubrir gastos y llegar a fin de mes. ¿Será posible, como existe en el tema viviendas, crear fondos de contraparte para entes públicos y privados para la creación de fondos comunes de inversión entre grupos de migrantes o sus familias organizadas en Honduras? 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